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la música internacional junto con Crystal Water, Gypsy Woman. Buenos recuerdos. Vamos a viajar. Lindos recuerdos se vienen en esta primera parte, 8 minutos a las 9 de la noche.

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0: Y se viene nuevo ingreso, la música internacional, junto con Daft Punk, Parry Williams, Jet Lucky, antes Lucía de la Puerta, Antonio José. Se viene estreno y se viene, por supuesto, el retro de la hora.
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0: Lo nuevo de Enrique Iglesias, Santos Bravos, Ulacalacala. Lo nuevo de este 20-26 octubre.

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0: Excelente clásico junto con Queen. Quiero ser libre antes. Daddy Hall. Éxito de los 80. Nosotros ya volvemos. 38 minutos a las 9 de la noche.
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0: paso. Alejandro Sanz, ¿desde cuándo? Álvaro Reche, Rihanna. Y continuamos con canciones, con éxitos en 105.5.
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John Bon Jovi, que nos acompaña en esta tercera hora. Hey, a nice day. Ante Avril Lavigne con un clásico, Complication. 14 minutos de las 10 de la noche. Gente que está del otro lado acompañándonos, escuchándonos en www.radiojovenmendoza.com. La temperatura de 11 grados.

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Este nuevo corte me mata. Antes, Andreina Bravo, la propuesta. 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

28 minutos a las 10, Harry Styles con Así Was, antes Luca Curoto con Puente Aéreo, y nosotros continuamos junto con Miguel Melfi. Ya se viene el retro de la hora en 105.5. Amuleto.

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Buenos recuerdos junto con Multigráfica, Madonna, con una plegaria, Like Fryer, ante Broski B con Muchacho de Pueblo. 40 minutos a las 10. Comenzó el segundo tiempo. Boca Vasco da Gama, pierde Boca 1-0. Y nosotros ya volvemos. Quédate. Mucha música. Buenos recuerdos.

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Un minuto de las 11 de la noche, cerrando así esta tercera hora, junto con otros los elegidos, solicitados, Jesús, Pedazos, Marlara, Tommy, la chica de Super Junior, Karol G, y nosotros ya volvemos y entramos en la última hora.

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Lo nuevo de las pastillas del abuelo, a más no poder. Titi Fernández, las pastillas, rock nacional. 20 minutos a las 11 de la noche, antes Julio Ávila. Ya no me hablen de ella. La Zimbabue junto con Sergio Colombo, Chalamán. Buen recuerdo de 1999 junto con Sting. Más canciones, más éxitos, subile. Se acerca el retro de la hora.

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Excelente retro de la hora junto con Multigráfica, Foreigner. Ante los Kool & the Gang, con un clásico de 1984, Cherish. Y nosotros ya volvemos para estar disfrutando ya la última parte de Galería 100.

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1: Un minuto para llegar a las 12 de la noche. Gracias por los mensajes. Bueno, anda muy mal el internet, pero ya estamos. Bueno, Belén, te mando saludo a vos, saludo para la gente de Toluca en México. Sí, programamos Super Junior, Yesum. Buenos temas, sí, para variar. A Jazz, te mando un saludo enorme. Gente de Uruguay también que me está escribiendo a través de las redes sociales, en Instagram. Ya estaremos en contacto. Bueno, saludos. Gracias por estar ya cerrando ya la programación de este día martes, que parece lunes. Llueve, perdió Boca 1-0, partido de revancha la próxima semana. Para llegar a la final en Colombia, ¿no es cierto? O en Uruguay. Estoy más perdido. Me lo pasaba Lilian, qué buen recuerdo con Song With Only Win Now. Sabela, la música de Flavio, Mario Girón, Polian, No Sueñes Que Se Terminó. Un éxito de 1991, los dejo con muy buena compañía. Pero antes, estoy actualizando temperatura, está frío, che. Así que trajo una camperita, a no enfermarse. La temperatura en la ciudad de 10 grados, 90 el porcentaje de la humedad. Viento sur a 15 kilómetros, me parecía. La jornada este día miércoles con máxima de 17 con una mínima de 12 y lluvia. Para el jueves con 19 grados con mínima de 12 con lluvia. Y el viernes con máxima de 18 con mínima de 12 con lluvia. Recién el sábado va a estar asomándose el sol y acompañándonos el fin de semana. Nosotros nos vamos, los voy a dejar con muy buena compañía. Se viene Cadena Hit. Gracias como siempre. Nos reencontramos más tarde, 9 de la mañana, programación en vivo, Radio Circo Show, con algunos invitados, mucha gente dando vueltas, pero no quieren salir al aire. Es así. Gente, un gustazo. Se viene Cadena Hit. Chao.
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2: Los Pericos y Facundo Soto, Inquilino en el Espacio.

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0: Un aplauso para Miguelius.
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2: Es una cuestión de actitud. Arriba todos, es un día de sol. Chao, hasta mañana.
1: El 16 de octubre.

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Bienvenida, bienvenidos a Cadena Hit. Bienvenidos a esta horita de música. Buena música, clásicos y nuevos clásicos para seguir disfrutando, empezar en realidad a disfrutar de la programación de esta Cadena Hit que está así, con ganas de acompañarte, de hacerte el aguante, de ir cerquita tuyo, aunque sea bien temprano. Nosotros ya estamos pilas y tenemos ganas de meterle con todo, así que ponemos primera y arrancamos nomás. Mi nombre es Lucas Correa, Luquitas, y con Lucho Alegre y toda la banda hacemos clásicos de ida por Cadena Hit. Un éxito siempre.

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0: Les seguimos acompañando en este arranque. Les damos la bienvenida a los que recién se suman. Gracias a los que están desde tempranito, a los que vienen pasados de largo, que pueden comunicarse con nosotros a través de nuestro WhatsApp 351-519-9917. Y acá los estamos esperando.
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0: otro poco de rock nacional a tu arranque. Suena Murguita del Sur, suena Bersuit Vergarabat. ¿En dónde? 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

¿Quién no quiere la cosa? Hemos llegado al final de un nuevo Clásicos de Ida. Muchas, pero muchas gracias a todos, por haber estado ahí del otro lado. Gracias por darnos permiso para acompañarlos en el arranque. Y ahora, a seguir prendidos a la hit, porque ya se viene Flavia con Despabilate Amor y todo el equipo, obvio. Y le vamos a seguir poniendo buena música a tu comienzo. Y además, algunos títulos, información, algunos datitos que están buenos tenerlos en cuenta y saberlos tempranito. Mañana a las 5, nosotros nos volvemos a encontrar, con música. Y nada más que música, eso sí. La mejor acá en Clásicos de Ida. Mi nombre es Lucas Correa, Luquitas, y con Lucho Alegre y toda la banda hicimos este lindo rato de radio en Cadena Hit. Un éxito siempre. Chau, chau.

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0: Seguí rezando nomás para que se te vaya la fiaca. Buen día. Eso.
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0: Hola, despabilados del amor. Hola, delegados gremiales del Club del Pico y la Pala.
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0: Dale, dale con lo que tengas a mano. Dale con lo que tengas a mano. Ah, buen día. 6 de la mañana, 9.

Seguís soñando nomás que alguien te llena la panera, no hay drama. 14 de octubre, 12 grados en Córdoba, humedad 92%, máxima para hoy 19. Ay, niñito que estás empacado y caprichoso con este ecosistema.

0: ¿Cómo durmieron anoche? ¿Qué dejó esa noche? ¿Qué pasó?
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0: nos vamos despabilando, vamos a elegir poner el pie derecho sobre este mundo. Boca cayó ante Vasco da Gama. La noticia que moviliza al mundo entero es que el Vaticano ha informado que el Papa León XIV tiene un tumor maligno. El mundo habla de eso. ¿Qué va a pasar con este Caminito de León en Argentina, Uruguay, Perú? Hay mucha cautela en el gobierno nacional y la iglesia argentina luego de esta operación.
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0: Metele pan, dale. Yo ya estoy sacando la ropa del viaje de egresado. Nada me queda. Era un campamento persa mi casa. Una toalla en una silla, tres bombachas en otra, 12 medias colgadas por todo. ¿Y querés que te diga algo? Lluvia jueves, lluvia viernes, sábado lluvia, domingo, día de la madre. Se casa Piringo, parcialmente nublado. Buen día, gente hermosa. Dale, despacito, con amor, con humor, con fe.
2: Gracias, gracias, gracias por arrancar el día cuando ni siquiera el día arrancó.
3: Arriba el fucking club del Pico y la

0: Mañana ya 17 minutos, dale, arranca nomás. Venga, venga, Erasure, qué temazo.
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0: Hola, ¿qué decís desde la Calandria? ¿Será hoy que sale el sol? No, no será. No, tranquila. Dicen que no viene el Papa, ¿puede ser? En los medios, Fran. Hola, Fran, buen día. Están reanalizando la agenda. Todavía tienen que analizar la patología del tumor. La anatomía patológica, así le dicen los médicos. Vamos a hablar con propiedad y a raíz de eso van a poder decir qué va a pasar, porque van a saber cómo va a ser la recuperación luego de la cirugía, los elementos claves a considerar, cuáles son los factores determinantes para su evolución, qué podría implicar de cara a la visita de la Argentina. Ah, ahora se empezó a mover todo el... toda esta cosa, ¿no? Programada. Bueno, vamos a esperar. La salud es la salud. La salud es prioritaria. Bueno, ha llegado el lobizón. Llega, ¿no? No. Hoy sí llega, no importa.
2: Manejalo. Sí, vos manejalo, viste, tranquilo, sin, no te estreses tanto.
0: Manejate como jefe, ¿eh?
2: ¿Cómo andan? ¿Todo bien? Buen día, Iro.
0: Buen día, ¿cómo vamos?
2: Bien, la Colón, perdón, a quien le decías en realidad recién que en teoría hoy está pronosticado de lluvia todo el día.
0: Todo el día.
2: Llovizna y demás, tormentas aisladas, es lo que estamos chequeando a esta hora. Pero venía por la Colón y en un momento se veía medio despejado.
0: ¿Sabés que manda una foto un oyente acá?
2: ¿Viste?
0: Que se ve un cielito ahí hermoso.
2: Hay algo generoso asomándose por ahí.
0: Pero no, bueno.
2: Todo puede cambiar.
0: Mirá.
2: Estamos a esta altura, estamos a una altura del año que si cambia el clima, cambias vos, yo, todo el mundo.
0: Uno nunca sabe, todo puede cambiar.
2: Cambió tu ex.
0: ¿Cómo viene esa mañanita? ¿Qué dice?
2: ¿Saludamos?
0: Bueno, desayuno express.
2: La inflación en Córdoba fue del 1,4% en septiembre. Esa es la información que tenemos actualizada a esta hora. Levantate que hay oportunidades.
0: ¡Apa!
2: Comenzó la feria de empleo en la UNC para más de 30 empresas que van a estar diciendo presente. Entrevistas laborales, exposiciones, consultoras. Hay inserción profesional para estudiantes avanzados y para graduados. Hoy, 14 de octubre, de 11 a 18 horas en Pabellón Argentina.
0: Voy a ir a ver si me agarro un currito nuevo.
2: Lleva el currículum listo, Iros. Sin atención de médicos y odontólogos de PAMI, recordemos que es una medida que abarca a todo el país y se extenderá hasta el día viernes. Es el Día Internacional de los Residuos Electrónicos hoy, para tomar un poquito de conciencia toda la mure que se hace con las tecnologías, ¿viste?
0: Es
2: el tema.
0: Tremendo.
2: Y porque cada vez tiene un uso, mucho, una duración de vida mucho más corta.
0: La cantidad de cables que tenemos en los cajones.
2: De cables, los teléfonos que ya no usamos.
0: Cargador que ya no va.
2: Bueno, ¿a dónde va todo eso?
0: ¿A dónde va? ¿A dónde va la gente cuando llueve?
2: Día Mundial de la Donación de Órganos, Trasplante y Tejidos, algo muy importante, la donación de órganos. Y es el Día Mundial de las Costureras, que tanto las queremos y hay muchos talleres de costureras que escuchan la hit.
0: Les amamos a Elias. Bueno, ¿cómo va ese pie derecho? Dale. No tanta fiaca. Peor este Manuel Ortega, así que metele onda a la vida.
2: Está complicado, Ortega. Está complicado.
0: Ay, Dios. Pobre el tímido.
2: Pero no es solamente el tímido, ojo, porque dicen que desde un entorno muy cercano a ellos, ella es bastante tóxica.
0: No repitas cosas, Varea. Bueno, no sabemos nada, pero pobre chica, viene de una... Dios mío, déjenla un poco respirar. Capaz que sí, pero no... Bueno, el mundo entero habla de la muerte del Roña Castro, los 59
2: también,
0: años.
2: Sí.
0: Falleció hace un rato, una muerte inesperada, ¿no?
2: Estaba en un bingo.
0: La locomotora Castro, el boxeador argentino.
2: Exactamente, estaba en un bingo, se descompensó el Roña Castro, así que bueno, lamentablemente...
0: Joven, 59 años.
2: Eso iba a decir, bastante joven la edad, lamentablemente, de su fallecimiento.
0: Ex campeón mundial, yo lo había visto últimamente ahí en Gran Hermano. ¿Estuvo en Gran Hermano el Roña? Personaje.
2: Estuvo en Gran Hermano.
0: GH famosos.
2: Exactamente, y algo muy importante del Roña también, bueno, hizo una carrera bastante jugosa, polémica en algunos momentos, viene de un seno familiar muy humilde, donde, bueno,
0: claro,
2: estaba ayudando a su familia.
0: Ahora estaba trabajando en comedores comunitarios.
2: Exactamente.
0: Se descompensa, estaba en un bingo de Morón.
2: Así es.
0: Ahí está, el Roña. Íntimo amigo de Néstor Kirchner. Me lo acuerdo yo con el cinturón que siempre se ponía celeste, que decía gobernador Néstor Kirchner.
2: Toma pa' vos.
0: Hablando de cinturón, me voy a prender el cinturón.
2: Manejalo tranquila, ¿eh? Mientras tanto me acuerdo
0: que
2: cuando
0: estoy abalanzada en la silla sin cinturón.
2: Las veladas de pelea que mi abuelo veía, le gustaba mucho el boxeo y estaba el Roña, por supuesto.
0: ¿Ah, lo veía?
2: Sí, recontra.
0: Mirá vos.
2: Seguidor de,
0: Vani nos dice que estuvo en MasterChef. Mari Campos nos manda una fotito de un amanecer y dice, hay esperanza. Che, estás tirando una manito el sol, ¿eh?
2: ¿Viste? Apa, sí, apa. Dije yo. Gracias, Mari.
0: Gracias, Mari, por chequearnos la vida.
3: ¡Arriba! ¡Arriba! ¡Vamos todos! ¡Arriba! ¡Come on, come on! ¡Good morning! ¡Good morning! ¡Los reyes de la madrugada, los emperadores del pico y la pala! Marcelito de Sikiman, arrancando con la mejor onda, la mejor vibra.
2: Vamos.
3: Y eso se los transmito a ustedes. Que tengan un excelente día, lo merecemos todo, lo bueno. ¡Viva la vida, viva el amor! Les mando un abrazo enorme. Los quiero mucho. Despabilate, amor. Come on, come on, baby. Chau, chau.
0: Ahí vamos, llega Olivia Wall con Coti. ¿Vos qué decís a esta hora de la mañana? 6 de la mañana, 24 minutos. 14 de octubre, ya pasó Colón, pasó el Día de la Raza. Ya vamos a hablar del próximo feriado que se viene, ¿eh?

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0: 6 de la mañana, ya 30 minutos. Cristian Castro, rey. ¿Cómo la chingada? La zona de Córdoba en alerta por tormentas fuertes. Para hoy miércoles. ¿Hasta cuándo sigue la lluvia? ¿Hasta cuándo? Hasta el día del arquero va a seguir. Toda la semana. El Observatorio Hidrometeorológico está con más rating que... ¿Qué podría ser? Bueno, tremendo, precipitaciones, tormentas. En Mendoza creo que llovió más en un día que en todos los registros que tenían de octubre. 6 de la mañana, 30 minutos, ya llega Fede Alvarenque.
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0: Finalmente se hizo de día. Qué lindo poder decir a las 6 de la mañana, 37 minutos. Ya está el crepúsculo a cococho. Buen día, ¿qué decís vos? Despabilate, amor.
1: Buen día, ¿cómo va? Pie derecho en este mundo, una sonrisa y a celebrar la vida siempre. Hace 30 años, hoy era madre por primera vez, así que feliz cumpleaños a mi hermosa hija Ana, que vive en Buenos Aires. Y a todos ustedes, vamos, arriba, despabilate, amor, vamos.
2: Vamos, Euge.
1: Vamos, que hoy es miércoles.
0: ¡Dale! ¿Viste lo que dice Andrea?
2: ¿Qué
0: de
2: dice
0: la escuela IPEM 46 de Sikiman? Vete a la chingada, cantó Verónica Castro en la serie La Casa de las Flores.
2: Claro, en la versión de Cristian.
0: Y quedó así.
2: Y,
0: es la que pusimos recién.
2: Exactamente. La madre reversiona en esa serie. Verónica Castro dice, vete a la chingada.
0: Verónica
2: Castro. Con el ritmo, por supuesto, la canción de Cristian.
0: ¿Yo sabés qué quería hacer en el casamiento de Hassan, que no te lo dije?
3: Sí, ¿qué?
0: Atrás de los fardos de alfalfa, quería recrear la novela de Verónica Castro, esa que aprendí a llorar, que se asoma.
2: Porque, pero me hubiese dicho, lo grabábamos.
0: ¿Qué?
2: Viste que lo que menos tenemos es vergüenza.
0: No, vergüenza salió el grupo.
2: No,
0: vergüenza
2: no,
0: es
2: eso no conocemos. Bueno. Eso no conocemos. Lo
0: a
2: que
0: ver,
2: es.
0: Si tenés 3 gramos de vergüenza, vení, habla, decí buen día.
2: Lo que sí decimos buen día con 12 grados 2 décimos a esta hora en Córdoba capital, cielo algo nublado y una máxima para hoy de 19 grados con tormentas, probabilidad de tormentas fuertes para esta jornada.
0: A las 6 de la mañana 39 minutos ha llegado el señor Federico Alvarenque a esta mesa de trabajo.
2: Muy bien.
0: ¿Cómo le va, Alvarado?
4: Buen día, ¿cómo está? ¿Cómo? Me encuentro en la mesa de trabajo.
0: ¿No ve la bolsa de trabajo que hay acá?
4: No, sigo la búsqueda. Y eso que salió de sol ya.
0: O solo vela de criollos. ¿Sabes que nos mandan fotos que está despejado el cielo? Entonces, dejemos de abrumar gente. Salgan tranquilos.
4: Ay, no la quiero entusiasmar, pero es un simple amague.
0: Pero hay unas ofertitas de paraguas, están bárbaras.
4: Digamos, es como el asado zurdo, amague.
0: No.
2: Cae una gota en la peatonal, aparecen todos los vendedores de paraguas, que eso es confirmadísimo.
4: No, de hecho hay un comunicado, recién hace minutos nada más, un comunicado de la provincia de Córdoba, justamente por alerta de fuertes tormentas para esta tarde.
0: Claro.
2: Okay,
4: así que paraguas en mano.
0: El Observatorio Hidrometeorológico tiene más laburo que el Vaticano ahora, Están en pico de rating.
4: Bueno.
0: Sí.
2: Cabeza a cabeza andan. Sí, cabeza a cabeza andan.
4: De todos los ejemplos que hay.
2: Sí.
0: Si están a mil.
2: Y bueno, están informando minuto a minuto el desarrollo del Papa. Dice que ha descansado bien.
0: Sí, que tuvo una buena noche.
2: Tuvo una buena noche, sí.
0: Boca perdió ante Frente. Vos no sos de Boca, ¿no?
2: Vasco da Gama.
4: Con Vasco da Gama.
0: Sí, Vasco da Gama. Bueno, Alvarenque, es lo que hay. La zona de Córdoba en alerta por tormentas fuertes. Así que dicen que Córdoba la va a ligar fuerte.
2: Hoy sí. Sí, hoy sí.
4: No. Como cuando éramos chicos.
0: Bueno, abrimos el dato despabilado.
4: Sí, abra.
0: Está rebelde el niño, ¿no?
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4: Consulta el niño. Que viene tan rebelde, tan mal portado. ¿Será el niño Varea?
2: No, por favor.
0: ¿No?
2: No, ese niño viene caprichoso, viene haciendo su desmadre. ¿Qué puede ser? Algo de similitud tiene.
0: ¿Sabes dónde yo advierto la humedad? Nosotros tenemos como un medidor acá.
2: ¿Cuál es?
0: Casero.
2: Sí.
0: En el jopo tuyo.
2: No.
0: En ese jopo vive gente. Hay gente acampando. Yo tengo una campa en el living de mi casa.
2: Una
0: tengo medias, toalla, bombacha, el uniforme, la criatura colgado. Todo húmedo,
4: casa. Se secó la campera, que es lo que había lavado.
0: No,
4: el
2: pero sigue todavía.
0: Sí, la rocié hoy con,
2: ¿en serio?
0: Con colonia.
2: Claro.
0: Sí.
4: Pero póngala cerca de un calefactor y...
0: Pobre chica, la he fumigado con colonia la Franco ya.
4: Ay, la pobre chica, ¿cómo está yendo a la escuela?
0: ¿Cómo puede?
4: Con la que viste Boca, va.
0: Claro. Con la del Dibu Martínez.
4: Claro, que le quedó el mundial. Pobre chica.
0: Va con la remera mía del viaje de estudio ya.
2: Claro, de egresados allá. Claro,
0: la del delfín.
4: Bueno, vamos. El Papa pasó una noche tranquila.
0: Sí.
4: Confirmado que fue operado de este cáncer de pulmón. Esto abre... signo de interrogación de la próxima gira del Papa.
0: Claro.
4: Por Sudamérica, incluido la Argentina. O sea, por ahora el Vaticano no modificó la agenda. Es prematuro. Falta prácticamente un mes. hay que ver cómo evoluciona, pero queda en tres signos de pregunta, si finalmente el Papa vendrá o no. Habló en estos días con el arzobispo de San Juan, con Jorge Lozano, le dijo, el Papa le dijo, nos vemos en la Argentina, sí, digamos, con un mensaje optimista, con, mostrando la intención de venir y demás, pero uno sabe que después de una operación depende más de la voluntad o de lo que recomienden los médicos.
0: Por
4: que,
0: supuesto, que hay que ver la evolución de y qué requiere todo lo que, todo el estudio que se le haga, ¿no? La, ¿cómo es que dije recién? La,
4: ¿quiere que me pongan mal o no?
0: La anatomía patológica.
3: Claro.
4: Si no viene el Papa, descuento que levantamos los feriados.
0: Sí, no solo eso. Y la gente a la que ya se le pagó la estadía en Luján,
4: no, bueno, esa
0: devuelvan
4: gente,
0: la platita.
4: A ver cómo arregla, pero lo primero que hacemos es levantar los feriados.
0: Sí, ya sé, pero si ya la gente...
4: ¿O usted cree que hay que dejar los feriados?
0: ¿Cómo vamos a dejar los feriados, Alvarín?
4: ¿Y si usted es hincha de los feriados?
3: Procursora de
4: feriados.
3: Ojalá
4: le pusiera la misma voluntad para lavarle la ropa a la chiquita que para defender los feriados.
0: Escúchame, la otra que te digo, la gente es a la que se le pagó. Sí. Si ya se compró el tele en 14 cuotas, el grande.
4: Chao. No, es que hay.
0: ¿Ya se gastó a cuenta?
4: Hay muchos que reservaron, pagaron viajes, por ejemplo, desde el norte de Argentina, Córdoba, París, Luján, todo eso. Ese es un grupo, digamos, muy numeroso.
0: Sí.
4: Pero está otro grupo.
0: De los herejes que se iban a Brasil.
4: Claro, que dijeron, no, ahora que es feriado, yo al Papa no lo veo, pero parto.
0: Sí. Sí,
4: y mucha gente. Habrá que ver qué pasa.
0: Y bueno, no es tan grave, lo cambian, qué sé yo.
4: Tengo mi gran duda si eventualmente, si no viene el Papa, si levantan los feriados. Mire lo que le digo.
0: ¿Alvarenque, para qué va a haber feriado?
4: Claro, a ver, me pregunta.
0: Sí,
4: habrá que ver qué pasa.
0: Y bueno, no es tan grave, lo cambian, qué sé yo.
4: Tengo mi gran duda si eventualmente, si no viene el Papa, si levantan.

0: Datos, a ver, todo en, claro, condiciones.
1: Que la gente crea que uno vive bien, que, claro, está limpio el sillón del living. Bueno, eso pasó.
2: Hay que limpiar las ventanas.
1: Eso pasó en la ciudad.
2: Claro.
0: Tal cual.
2: Es como cuando viene visita.
1: Che, vale, otra cosa.
2: Depende de qué visita.
0: La María Auxiliadora, la iglesia está recontra iluminada, antes estaba todo oscura cuando veníamos a la noche.
1: Parecía la cueva del oso de allá.
0: Claro, el fin de del Parque Sarmiento. El fin de semana. No, me contaron. El fin de semana había una grúa muy importante. Yo dije, el despliegue este que habrá hecho el municipio para colocar los foquitos allá arriba.
1: Todo, estaban ahí.
2: Bueno, así que está en stand-by la visita del Papa.
0: Sí.
2: Digamos.
1: En stand-by, está bien. Hay que ver cómo evoluciona esto.
2: Si evoluciona bien, es un hecho que va a venir a la Argentina. Seamos optimistas.
1: Sí. Sí, pero...
2: si hubiera algún tipo de complicación, lógicamente, bueno...
1: Lo que pasa es que hay que ver qué implica la evolución, más allá de que evolucione bien.
2: No, claro.
1: Porque el pulmón es bravo, ¿eh?
2: No, claro.
0: Y de un 80% se esperaba un tumor benigno y el 20% restante el tumor maligno, que fue lo que se le extirpó.
1: Bueno, hay gente que está peor. Emanuel Ortega está bajo la cama, pobre chico. Ya. ¿Por qué? El tímido. Se separó, hermano.
2: No, eso lo sé, pero puede estar ahí abajo la cama.
1: Pobrecito, lo ha buscado todo el país al chico, déjenlo en paz. Salió agazapado atrás de una puerta, déjenme vivir. Estoy sufriendo. La timidez se le fue al balcón.
0: Basta de ser.
2: Avísele que cuando Varese se separe no va a dar notas. Digo, para que no lo anden buscando a Varese.
0: No, apago el teléfono directamente.
1: Lo van a encontrar en la cueva del oso.
2: La inflación de septiembre 1,9%, como adelantamos ayer en este programa, ¿se acuerda?
1: ¿Y qué iba a decir? ¿Que estamos bárbaros?
2: No, ha acelerado, 1,7 había sido en agosto. Alimentos y bebidas 2%, que es el más importante. Para no ser pobre, una familia tipo necesitó 1,700,000 pesos por mes.
1: La familia tipo, recordemos que es la de Render. La nena, el nene, mamá, papá.
2: Claro, dos mayores y dos menores de edad.
1: Sí.
2: Realmente ponemos en el dibujito un varoncito y una mujercita.
1: El de Render, viste, que van todos bien peinados, la mamá tiene cara de descansada.
2: El de calcomanía de auto.
1: Sí,
0: claro.
1: Que el papá va feliz, que el auto está limpio, no tiene migas.
0: Nada.
2: Van todos cantando.
1: Ayer saqué una panadería de mi auto. Saqué del piso migas. Pero qué va. ¿Cómo las madres argentinas tenemos tantas migas en los autos? Porque los chiquitos.
0: Migo parecía un arenero, eso ya.
1: No, también.
2: El mío parece el estrecho de Hormuz.
1: ¿Por qué está chiquito?
2: No, está lleno de.
1: Ah, sí, de residuos, cosas. Te digo, con la cantidad de vasos de yogures que tengo también ahí adentro.
0: Eso es típico cuando hay hijos.
2: Mire, cuando apunte a millonarios, herencia y todo eso que apunta usted, no deje de pensar en el Chiqui Tapia, ¿eh?
1: Ah,
2: ¿qué pasó?
1: Ay, Dios, Alvarez, que hagan de pensar en
2: otra. Pero es que detectaron que se había olvidado, que había recibido unos depósitos, que eso, por ejemplo, en Suiza, de $620,000. Que se olvidó declarar.
1: Ah.
2: Recordemos que además de presidente de la AFA, es funcionario de SEAMSE, del Servicio de Recolección de Residuos de Buenos Aires, por lo cual es funcionario. Y por ende tiene la obligación de blanquear sus ingresos.
1: Dios mío.
2: Bueno, se olvidó, aparentemente.
1: Ah, otro que Facundo Moyano. Déjense, yo no me olvido ni que tengo. Pero mirá, no me olvido nunca lo que tengo adentro de la billetera.
0: ¿Qué tiene?
1: La estampita de Don Bosco.
2: Pero que si uno hoy se olvida la billetera, lo vivo y río, corre, no sé, el carnet de conducir.
0: Claro, más
2: los
0: de
2: hombres,
0: eso.
2: Las mujeres.
1: Tengo miedo que me roben la estampita de la Virgen de Guadalupe. Beso a Denise, dice que está escuchando en San Nicolás Malagueño.
2: ¿Cómo se llama?
1: Denise. Nombre Denise. Francés, ¿no?
2: Es con doble S y E o con una S,
0: con
2: nada
0: una
2: más.
0: S.
2: Entonces es Denise.
1: Denise. ¿Sí? ¿Qué dije yo?
2: No, sería Denise.
1: Beso a los tres de San Nicolás Malagueño, mirá la neblina que hay.
2: Es un lindo lugar para comer asado ese, por ejemplo.
0: Qué lindo.
1: A ver, Baren, que para usted es cualquier lugar, la terraza de la radio también es un buen lugar para comer asado.
2: Escúcheme, ¿se acuerda que ayer le contaba de este problemita en Francia, que le hackearon las heladeras de los supermercados?
1: Sí, que habían desperdiciado comida.
2: Bueno, hay preocupación. Con esto me voy y le dejo un título, le dejo abierto para los otros.
1: Tiraban unas tartas que parecían riquísimas, que las manden para acá. ¿Las tartas de jamón y queso?
0: No se puede.
2: No, había entendido mal.
1: No, siga.
2: Con esto le cierro y le dejo planteado para los oyentes.
1: Sí.
2: Porque ahora, ¿qué pasa? ¿Crece el temor de nuevos hackeos?
0: Upa.
2: Claro, porque dice, che, si

0: pueden hackear las heladeras.
1: Claro.
0: Nos pueden hackear todo lo que tenga
2: nos
0: algún tipo de...
2: Nos pueden hackear el corazón hoy miércoles.
0: Bueno, eso lo van a tener que encontrar primero para que nos hackeen.
1: Tal cual.
0: Entonces, el tema del metro, tienen preocupación, los trenes. Y hay una preocupación que se lo dejo planteado a los oyentes.
2: Me va a traer preocupaciones ahora.
0: Para que opinen ustedes.
1: ¿Cuál será?
0: Tiene miedo que hackeen los ascensores. ¿Con quién le gustaría quedarse encerrado en un ascensor?
2: ¿Con ustedes dos?
1: No. Bien, estuvo rápido, Álvarez, que bien.
0: No. Descartado nosotros dos, Iro.
1: Sí, cambie las fichitas, por favor. ¿Con quién
2: con
1: nosotros?
2: El pánico que me dan los ascensores.
0: Pero por ahí tiene la suerte, dice.
1: Me pasó de quedarme
0: dice,
1: encerrado.
0: Che, qué lástima, me quedé encerrado, pero me quedé encerrado, no sé, con la vecina del 90.
2: No, ni siquiera.
1: No,
2: ni con
1: no
2: quedarme
1: está
2: con...
1: Bueno, no está bueno, con nadie no. Está bueno quedarme
0: bueno, un ascensor...
2: Fui el otro día a la Muni.
0: Bueno, vamos a suponer
2: me
0: que
2: me dio
0: un
2: miedo
0: ascensor...
2: el ascensor, me subí por las escaleras.
0: Bueno, un ascensor de hospital. Esos 28. Que entran en la camilla, que son grandes.
2: Espantoso el olor que hay ahí.
1: La Clínica del Sol me pasó.
2: A quirófano. Bueno, mirá, la cantidad de mensajes mandando el amanecer.
1: Chicos, buenos días. Un taxista me dijo ayer, una pena lo del Papa. Todavía no llegué, ya estaba haciendo milagro. Dice que los municipales se pongan a laburar, no, María Inés.
2: El amanecer despejado en Huerta Grande, ¿eh? Camino a Villa Jardino está Vanessa. Mira qué hermoso.
1: Está Romy desde Saldán saludando con una imagen hermosísima del amanecer.
2: Menos para el vendedor de pimientos, dice, que tienen ahí. ¿Quién será el vendedor de pimientos? No saludos sé. Al transporte escolar Dante y Romy. ¿Usted será el vendedor de pimientos?
0: Ay, mire, no quiero ser malo, pero parece que sí.
2: Buen día, ¿dónde está la primavera? Dice Sofía.
1: El sol siempre está, dice Ángel, y manda una foto tremenda también.
2: Walter dice, circulando por Ruta 36, acompañado de usted, excelente música. Ah, ese amanecer, me voy a tener que ir, a disfrutar.
1: ¿El de Ángel?
2: El amanecer de Walter.
1: Ah.
2: Ángel también, ¿no?
1: También, manda un amanecer, pero hermosísimo.
2: Te foto. Digo la verdad, me voy a tener que ir a tomar un café a un bar, porque voy a disfrutar del amanecer. 6 de la mañana.
0: Pero es cierto, se lo ve bastante abierto al cielo.
2: ¿Con qué temperatura estamos, Varea?
1: A esta hora actualizamos 12.2 la temperatura actual, cielo algo nublado, máxima 19 grados para este día.
2: Me anoto de voluntaria, dice Inés, para buscarle el corazón al señor ese que tienen de compañero. Bueno, está bien.
0: Será, Varea.
2: Bueno, no sabemos. 6 de la mañana, 52 minutos, gracias, Alvarenque.
0: Hasta luego.
2: Le
0: voy a buscarle el corazón a Varea si lo encontramos.
3: Ay, Dios. Hasta aquí. 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

0: 7 de la mañana ya 2 minutos, niño bravo.
1: ¿Caprichosita? Que llore sin chupete.
0: Sí, caprichosito el niño, evacuados, calles inundados, caos en Mendoza, el niño. Las vacaciones en Argentina, ya te vamos a contar en qué zona el niño está anticipando más lluvias para este verano, claro. ¿Dónde están ustedes despabilados?
2: Está Gis en este momento saludando a sus hijos, Juli, Roy, Santi, que manda una foto hermosísima de unos atrapasoles colgados y el amanecer de fondo. ¡Ay, qué lindo! ¿Quién más anda por ahí? Está Katy. Miren sol, el sol, chicos, dice hermosísimo. Una postales.
0: ¿Dónde estás, Katy? No sé dónde está. Soy Ivana, les mando un abrazo. Gracias. Hola, asomando el solcito en la localidad de Malvinas, Argentinas. Hola.
2: Chicos, les mando este amanecer, nos carga todas las baterías. Dice, saludos para Omar, Cari y Tomás, los chicos que mandan también fotos del amanecer
0: Norma.
2: En la ruta. ¡Qué lindo!
0: Norma de Tanti, llega Shakira, Ale Sanz. ¡Oh, qué hermoso!

0: Dale que nos informamos. 5 minutos han pasado a las 7 de la mañana. Ale Sanz, Shakira. Shakira que acaba de decir que Antonito de la Rúa es su amigo del alma. Buah.
1: ¿Le agradeció?
0: Se la, bueno.
1: Le agradeció a Antonito en un momento.
0: Nunca más, ¿eh? Basta, Antonio.
1: Donde hubo fuego.
0: Chao. Sos mi amigo del alma.
1: Amistades quedan.
0: Tomato.
2: Hola, hola, buen día, chicos. ¿Cómo estamos? Acá está hermoso Hernando. Bellísimo, bellísimo. Te da ganas de estar con citas.
0: Epa. ¿Cómo?

0: A las 7 de la mañana, 6 minutos. Estos son los principales títulos en el Despabilate Amor de la HIT.
1: Cautela en el Gobierno Nacional y la Iglesia Argentina tras la operación del Papa León XIV. Confirmaron que tiene cáncer de pulmón, le sacaron un tumor maligno.
0: El canciller Pablo Quirno dijo, hay que esperar las decisiones finales del Vaticano sobre la visita. El cardenal Ángel Rossi expresó, mantenemos la ilusión y el deseo.
1: La inflación de septiembre fue del 1.9%, acumula un alza del 23.6% en el año.
0: Un hogar de 4 integrantes necesitó 1.700.000 pesos aproximadamente para superar el umbral de pobreza. El índice de precios se aceleró en relación al mes anterior.
1: ¿Qué pasó con Boca? Boca cayó ante Vasco da Gama en la ida de semifinales de la Sudamericana. Deberá ganar en Brasil.
0: El resultado del partido fue 1-0 en la Bombonera. Adson Ferreira de cabeza anotó el único gol del partido. Gómez fue expulsado en el equipo visitante.
1: Murió el Roña Castro, el ex campeón mundial de boxeo, tenía 59 años. ¿Qué temperatura tenemos a esta hora? 12 grados en Córdoba con un amanecer espectacular.
0: Qué colores, ¿eh? Cielo algo nublado, 92 el porcentaje de humedad y una máxima para este miércoles de 19 grados. Tormentas fuertes se esperan para las próximas horas.
1: Sigan mandando, ¿eh? Desde Villa Dolores, chicos, en Córdoba te roban hasta la primavera. Qué duro está todo, abrazos, un amanecer muy lindo.
0: Desde la falda hasta pasando la cumbre, terrible niebla, dice el mensaje por acá.
1: Asomando el solcito en Malvinas Argentinas. Gracias, bombero del alma. Hola, Norma. Bueno, sigan mandando sus amaneceres porque nos da vida eso.
0: Qué lindos colores,
1: por favor. Estamos en esta pecera como dos viejas del agua. Bueno, hablo por mí.
0: Menos mal, una vez.
1: Ya sabía la que se venía, ¿eh?
0: En Córdoba y en todo el país, 7 de la mañana, 8 minutos.
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0: Hermoso, la versión de Iván Noble.
1: Esa, dale, vamos nomás. Hay demoras en las calles de Córdoba en este momento sobre Maipú.
0: Se me fue la voz allá, la tráemela que está en la Torre Ángela.
1: Desde Olmos hasta Catamarca hay demoras en calle Tronador, desde Cerro Bonet hasta Champaquí.
0: Bueno. Ese besito es para vos, Axel, que estás repartiendo agua y las chicas dicen que quieren ver tu foto.
1: Porque esa.
0: Claro, porque Axel es repartidor de agua.
1: ¿Y será fachero así como el de Sofi Martínez?
0: ¿Como el sodero de acá de Córdoba?
1: Sí.
0: Bueno, sodero, sí. El sodero de Sofi Martínez, que la recibió cuando vino el otro día acá al partido de...
1: Al clásico, Belgrano Talleres.
0: Sofi Martínez, que vino a cubrirlo.
1: Claro.
0: El sodero de la vida, enamorado de ella.
1: Que era local Talleres en el Kempes, y él, siendo pirata, dice, bueno, yo te llevo hasta ahí, después me voy.
0: El sodero que la avanzó ahí en al aire.
1: Sí, quinta
0: fondo.
1: Pero
0: no va a estar contento el hijo de Leuco, ¿eh?
1: Sin miedo al éxito.
0: Sí, pero el sodero escucha la hit, creo.
1: Sí, por supuesto. Sí,
0: ¿estará
1: sí,
0: escuchando sí. El sodero? ¿Cómo que se llamaba el sodero, amigo, el profe?
2: Federico.
0: ¿Ves que el profe lo conoce al sodero?
1: Ah, son todos amigos acá.
0: Son todos amigos.
1: Gachi,
0: te farmea
1: pachi,
0: la soda.
1: Pachi, pachi, estamos todos.
0: A las 7 de la mañana, 20 minutos, ha llegado el rey del aulas. Chicos, preparen los apuntes.
3: ¡Eso! Llegó el chaparrón de la alegría. Buen día, director lindo, la Fercho Fachero. Hola, mi gente bella. ¿Y cómo les va, mis pequeños sabiondos de la mañana?
0: Cortame esa parte para que me quede de efecto.
1: El chaparrón de la alegría, por
0: llegó
1: favor.
0: Llegó el chaparrón. Llegó el super niño que te agúa la mañana.
3: El super niño de la mañana.
0: Profe, ¿con qué nos va a sorprender hoy? ¿Tiene premio?
3: Tenemos 4 entradas a los cines.
1: ¡Vino!
3: Vamos, chiquitines de la vida y pequeños aviondos. Familia entera participan por estas entraditas. Nos tienen que decir, tienen que dilucidar con su oído bien atento.
0: Ah.
3: ¿Qué sonido es este? No.
0: ¡No!
3: ¡No!
0: ¡No!
3: No,
0: no haga eso, profesor.
1: No, ese.
0: No.
1: No, ese no era.
0: Vamos, chicos.
3: Vamos. El sonido misterioso al mensajero de la HIT o al WhatsApp.
1: Al 351-519-9917. Repetimos, 351-519-9917.
0: A ver el sonido, chicos.
3: A ver,
0: ¿qué es esto? No es un gallo.
1: No, está frenando.
0: No es un gallo de acá de Bartolito. No. A ver, ¿qué es esto?
3: No.
0: Yo te voy a decir algo, voy a dar una ayuda. A mi hija,
3: sí.
0: Cuando yo la tenía en la panza,
3: sí.
0: Le agarraba esto.
3: ¿Adentro de su panza?
0: Sí, es muy impresionante.
1: Ah,
0: pasa mucho eso cuando las mamás estamos embarazadas, que a los nenes les agarre esto adentro de la panza.
1: Ah, mira,
3: ¿y
1: no
3: a la mamá?
0: Y parece que tiene un corso en contramano.
3: Claro, como que andan saltando.
0: ¿Cómo andas así? Parece bailando una chacarera.
1: Claro.
0: Bebida.
1: Sí, seguro.
0: Bueno, chicos, es muy fácil.
3: Es re fácil.
0: Dale.
1: Qué generoso que se vino el profe.
0: ¿Les repetimos el WhatsApp, por favor?
1: 351-519-9917.
0: Es un gallo con faringitis, profe.
1: Sí, ¿no? Bartolito.
3: No.
1: En el Parque de la Biodiversidad.
0: Bueno. A las 7 de la mañana, 22 minutos.
1: ¿A dónde nos vamos?
0: A tu casa nos vamos.
3: Invítate a tu casa.
0: No, este no es el himno de despabilados.
1: Bueno, estira. Una máxima para hoy de 19 grados. Se esperan tormentas fuertes para este miércoles, así que despacito, salí con paraguas.
0: ¿Cómo puse otro himno?
3: Bueno, pero está lindo.
0: Es bueno este, ¿no?
1: Sí, también, obvio.
4: Me gusta el olor que tiene la mañana. Me gusta el primer traguito.
5: Se lleva el colegio al mantequito, ¿eh? Y el sonido misterioso es tener hipo.
0: ¡Ay!
6: Hola, mi nombre es Pacheco en colegio Taborín. Y el ruido es un hipo.
0: ¡Despabilate, amor!
3: ¡Chao!
1: Muy bien.
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7: Hola, radio.
3: Hola.
7: La respuesta es un hipo. Chao, quiero ganarme las entradas. Despabilate, amor.
0: Chao, diosa. Hola, radio, me encanta.
1: ¡Qué bonita la mañana!
8: Hola, Hola chicos, el nombre es
3: Hola.
8: Tipo y mi nombre es Tiago Alejandro Pedagone y voy al Alejo Carmen Guzmán.
0: Ay, amo tu vocecita.
3: Saben un montón.
0: Mira Sofi Jiménez, esta no es Sofi, ah no, Sofi Martínez. No.
9: Salvador y Vicente y la respuesta es tipo, espabilate amor.
3: Muy bien.
0: Ah, po.
10: Soy Nare, soy Campirán.
11: Voy al colegio,
10: Campirán Federal.
11: La respuesta
10: es hipo.
11: ¿Quieres ganar?
10: La entrada, espabilate.
3: Muy bien.
0: Dale, mi amor.
3: Oh, esa.
0: ¿Quién quiere un mate? Este está en el Cristo Redentor.
3: Vamos, que sale el sol.
0: ¡Vamos! ¡Sale el sol! ¡Dale!
12: El sonido es bonito. Soy Joaquín, 6 años, y voy a la Scooty. Espabilate, amor.
0: ¡Yuhu!
3: ¡Vamos!
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0: ¡Esa! 7.25, llega Donna Summer sin hipo.
1: Pero con ritmo.
0: ¡Oh, qué temón! 12 grados en Córdoba.
14: Hola, cadena Hit, mi nombre es Isabela. Voy a la escuela San Martín. Y el sonido misterioso es hipo. Por favor, me quiero ganar las entradas. Nunca me las gané. ¡Espabilate, amor!

0: Despabilate, amor. Dale, dale, agarra ese pico y esa pala que te están esperando, ¿eh? Feliz día de parte de Vale, la jefa, dice Mariana. ¡Apa! Buen día, le envían un saludo por favor a las chicas del taller Vale 4 Confecciones, pero cómo no, en el día de la costurera. Por favor.
1: Claro, las saludamos a todas que escuchan mucho la radio.
0: Tan necesarias que son, necesarias, son necesarias. Raquel dice, despabilate, envíale. Está muy neblado, muy...
1: ¿Cómo? Vamos para Furcios del viernes, neblado.
0: Muy neblado con nublina.
1: Con...
0: Bueno, es lo que hay.
1: Chicos,
0: no soy solo una cara bonita.
1: Sos hermosa, una cara hermosa.
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0: Paulina, Varea, Paulina, la chica dorada es esta, ¿no?
1: Que no es Paulina Cocina, que debe estar enojada lo que salió la chocotorta como uno de los postres más elegidos.
0: ¡Ay, sí!
1: Del Taste Atlas.
0: ¿Estaba en qué?
1: Del Taste Atlas.
0: ¡Ah, bueno! No habrá criollo esa.
1: No. La chocotorta bien elegida, ¿eh?
0: ¡Ay, sí! Yo tenía eso, la chocotorta.
1: Y como el postre argentino, el liderando, ¿no? Entre tantos tantas opciones de postres a nivel mundial.
0: Tal cual.
1: Tomá pa' vos, Paulina Cocina.
0: Tomá, para vos.
1: Es tu cara, Paulina.
0: Con queso.
1: Bueno, mientras tanto informamos que la Asociación de Trabajadores del Estado confirmó huelga nacional por 24 horas y movilización en contra del decreto 70/23 y en apoyo, por supuesto, a las universidades de todo el país. Hay un paro para mañana jueves.
0: Bueno, la chocotorta fue elegida como la segunda mejor torta del mundo.
1: ¿Viste?
0: Y su eterna detractora, Paulina Cocina, no pudo decir ni mu.
1: Hay muchos que van a decir, ay, que no es una torta. Bueno, el tema de los pasteleros,
0: pero
1: quiero escuchar
0: a
1: los pasteleros.
0: Entonces.
1: Pero es un postre, bienvenido sea. Claro, lleva su preparación.
0: Y hay un rogel, ese de...
1: ¿Como el que probaste el fin de semana?
0: Ese de grano, sí. No, qué horror. No hay que hacer eso.
1: ¿Qué hiciste?
0: No hay que hacer eso.
1: ¿Te llevaste un
0: rogel? No hay que decirle a la cumpleañera, ¿me puedo llevar lo que sobró?
1: ¿Por qué no hay que decirlo?
0: No, porque te lo morfás todo.
1: Y, pero ese es el objetivo.
0: Ay,
1: ¿cuál
0: Dios,
1: es el sentido
0: pero
1: si no?
0: Quedé empastada, tenía las arterias llenas de...
1: De dulce de leche.
0: De cosas, rogel, porque viste que tiene mucha manteca, grasa.
1: Antes que el rogel, prefiero las mil hojas.
0: ¿Y cuál es la diferencia?
1: Y porque es con hojaldre.
0: Entonces era mil hojas esta.
1: Ah, ¿con hojaldre? Claro,
0: la otra es la más gruesa.
1: Es gruesito.
0: Ah, no. Entonces yo comí mil hojas.
1: Ah, bueno, listo, te acompaño en el sentimiento.
0: ¿Qué?
1: Me encanta el
0: pero
1: mil hojas.
0: Pero te juro, No. ¿Qué? Vos me das a elegir.
1: Fruta del bien, la mil hojas.
0: ¡Qué compota, no!
1: ¡Ay, Dios! ¡Arriba! ¡Arriba! ¡Arriba! ¿A quién saludamos en este momento? ¿Tiago? Hola, Tiago. Tiaguito, ¿estás ahí?
2: Sí.
1: ¿Cómo andás, Tiago?
2: Bien.
1: Acá te saluda la Dire también.
0: ¿Cómo estás, Tiaguito, alumno Tiago? ¿Cómo le va a usted?
2: Bien.
0: Bueno, ¿a qué grado va, alumno Tiago? ¿A qué grado va, alumno Tiago?
2: Al cuarto grado.
1: Muy bien. ¿Cuarto grado de qué cole, Tiago?
2: Al Alejo Carmen Guzmán.
1: Muy bien. Vamos, el Carmen Guzmán.
0: Te voy a hacer una pregunta, Tiaguito.
2: Sí.
0: ¿Estás preparado?
2: Sí.
0: ¿Qué es lo que más te gusta de vos? ¿Qué te gusta de vos?
2: Bueno, ser tranquilo.
0: Ser
2: malo.
0: Ay, cómo te amo.
1: Ser tranquilo. No ser malo.
0: Hay que aprender de él, Varea.
1: Vamos, Tiago.
0: Que nosotros no estamos tranquilos en la vida.
1: Y bueno.
0: Te amamos. Me encantó esa respuesta. ¿Te ganaste las?
1: 4 entradas para ir a Cines de Dino.
0: ¿Con quién vas a ir?
2: Gracias.
0: No, de nada, mi amor. ¿Con quién vas?
2: Con mi mamá y mi papá.
0: Dale, esa salidita es hermosa. ¿Qué llevas de merienda hoy?
2: Una pepita y unas horas.
1: ¡Ay, qué rico! Me hace acordar a mi infancia, las pepitos.
0: Este de los nuestros, nunca
1: sí,
0: una compota.
1: No, bueno, pero bueno. De vez en cuando una galletita está bien.
0: Te amamos mucho. Chao, mi amor.
1: Tiaguis, ¿cuál fue el sonido que el profe compartió? ¿Hola, Tiago?
0: A ese me
1: se
0: parece
1: fue.
0: Que...
1: Se está viniendo a buscar las entradas.
0: Está en el recreo. Sí, se cayó en un pozo de Córdoba, pero está lleno de pozos, Córdoba.
1: Abrazo, bueno. Tiaguis.
0: De pie. Vamos a cantar arriba,
1: arriba, arriba. Una máxima para hoy, atención, de 19 grados. Llegaremos y se esperan chaparrones y tormentas aisladas para las próximas horas.
0: 12 grados, 2 décimas a esta hora. Si estás arrancando, 92 el porcentual de humedad.
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0: Banda de turistas, química. ¿Cómo está el patómetro? ¿Cómo vinieron de la...? ¿Hay algún pato en fila o no? Es el tuyo. Ahí vienen los míos.
1: No se vale, tenés más.
0: Ay, mirá, tengo los patos en fila justo hoy.
2: Tenés todos, patos en fila. A mí me quedó uno y se está volando.
0: Ay, sí, se fue el tuyo.
2: Se fue al lago del Parque Sarmiento.
0: Se lo comió el vecino a la naranja. A las 7 de la mañana, 49 minutos, ha llegado el señor PBT Informa Segundo.
2: El niño y las vacaciones de Argentina, ¿cómo serán los próximos meses? Que se prevén lluvias por encima de promedio durante diciembre, enero y febrero en amplios sectores del país. ¿Cuáles van a ser los más afectados? Atención, la costa bonaerense, las sierras y el litoral tendrán distintos aspectos a seguir durante las vacaciones. Nos vamos perfilando ya al verano 2026-2027. El aporte de lluvia va a ser superior al habitual, ¿no? Una buena parte del centro, del norte argentino también van a ser afectados. El noroeste concentra la señal más intensa de caída de lluvia, ¿no?
0: Dicen que las sierras de Córdoba, el seguimiento va a incluir cabeceras de arroyos y ríos, precipitaciones intensas, va a haber que tener mucho cuidado en campings, excursiones junto al agua. Muy sensibles a estos cambios abruptos de temperatura, ¿no?
2: Exactamente. Reiteramos toda la información que tenemos afectado
0: también. Se ha metido una foca acá, la peatona.
2: Lo que es Misiones, Corrientes y el sector de...

0: El resto del litoral también van a sufrir mayores daños, ya lo hemos visto en las últimas horas con respecto a las cataratas del Iguazú.
1: Tremendo, se perfila como uno de los más potentes de los últimos 90 años en términos de temperatura oceánica este verano. Va a ser un...
0: Caprichoso viene el niño, muy caprichoso, muy desmadroso.
1: Mucha humedad, así que ponete traje de foca.
0: Y a la vida.
1: Y que te resbale. Resbalín 500 hace mucho que no tomamos nosotros.
0: Deberíamos programar hoy.
1: Deberíamos.
0: Resbalín 500 para la mitad de semana, ¿no?
1: Exacto.
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0: Hola chicos, buen día, buen día. ¿Qué hay algo que me pone feliz? Aparte de escucharlos a ustedes y reírme mucho, más que nada con tu furcio, Fla, perdón, pero me encantan. Es saber que tengo tantos días para celebrar, o por lo menos para que me saluden, ya que soy costurera, día de hoy, repostera, también asistente geriatra, guardia de seguridad privada.
1: Ah, bueno, todo junto, Nani.
0: Cocinera de restaurante. O sea,
1: no, no.
0: Mío, también era mío.
1: Multifacética.
0: Gracias, gracias, gracias por recordarme que hoy también es uno de mis días. Besitos.
2: Ah, bueno, es que tenés días todo el año, Nani.
1: No, le mandamos un beso gigante,
2: Nani,
1: también.
2: Anota todas las profesiones de Nani, por favor.
1: Es un abanico de profesiones.
2: Porque repostera. Para, anotemos todas.

0: Coldplay. Qué lindo la cantidad de costureras que nos están escribiendo, Maren, en su día.
1: Un montón son. Un abrazo gigante para las chicas en San Juan. A Grace, a la gringa Grace, que son fanáticas de Moya. Todas las chicas en el taller están trabajando, haciendo patria hoy. Vamos.
0: Nani, yo saqué un cálculo de Nani. Si es repostera, costurera, guardia de seguridad privada, asistente geriátrica.
1: Pediátrica.
0: Cocinera. No sé. ¿Cuándo respira? ¿Cuándo puede ver una serie de Netflix?
1: ¿Cuándo vive?
0: Tiene más laburo que el dentista de Marley.
1: Un aplauso, ¿eh? Un aplauso,
0: No,
1: chicas.
0: Es que ¿cuándo? O sea, no me dan los cálculos.
1: Viste que en la vida tenés que saber un poquito de esto, un poquito
0: Nani,
1: de
0: aquello. Nani, sos pluriempleo. Te amamos.
1: Como dice mi abuela, qué guapa.
0: Auchita.
1: Qué guapa.

0: Karol G. Qué lindo. Jutlin. 8 de la mañana, 3 minutos. Después quiero que Fer Roja nos cuente la obra de La Bicho que fue a ver.
1: ¡Ay, La Bicho! Ayer, en Quality.
0: Anoche. Ya le vamos a pedir que venga a hacer una crítica al aire. ¿Nos informamos? ¿Te parece a vos?
1: Por favor,
2: sí, señora.
0: Me gusta.

0: A las 8 de la mañana, 4 minutos. Estos son los principales títulos en el Despabilate Amor de la HIT.
1: A 59 años, a sus 59 años, falleció el ex boxeador Jorge Locomotora Castro.
0: Los primeros reportes indican que se descompensó en un casino y murió en el lugar. Llevaba adelante el servicio de comedores populares que alimentaban 6.000 personas a diario.
1: La metalúrgica de Córdoba perdió más de 2.100 empleos en un año y la producción cayó un 9.5%.
0: El primer informe del Sistema Estadístico Metalúrgico del CIMAC refleja que la actividad retrocedió en 15 de 18 rubros en los primeros 8 meses de este 2026.
1: Por una nueva fecha del torneo clausura, River visita hoy a Sarmiento de Junín.
0: El millonario visitará hoy al Verde. El partido se juega a las 7 de la tarde por la Copa de la Liga Profesional.
1: Está resbalada, dice la carpeta asfáltica, vayan con cuidado.
0: Despacito.
1: 13 grados 7 décimas a esta hora. El amanecer que tenemos en Córdoba es épico.
0: Y una máxima para hoy, atención, de 19 grados. Se esperan tormentas para las próximas horas, fuertes caídas de agua, así que a cuidarse. Vamos para el jueves, ¿eh?
1: Dale, ¿agua también?
0: Agua también para el jueves, una mínima de 13, máxima 20 grados con chaparrones durante todo el día. ¿Y el viernes?
1: Sí.
0: Nos asomamos agua a la puerta del fin de semana. Por la tarde, noche del viernes, se esperan chaparrones también, con una máxima de 19 grados.
1: ¿Hay algún profe de surf escuchando el programa? ¿Hay
0: algún? No, ¿el primo de Meolans? ¿Estará Meolans por ahí?
1: No, en serio, ¿hay algún profe de surf? Porque tengo una gotera en el living. Que voy a tomar clases de surf en el living porque ayer entré y dije, ¿qué?
2: A ver, ¿quién está orinando? No. ¿Cuál es el pitufo que está ahí haciendo el susto?
1: Así que si hay algún profe de surf que dé, no sé, que, no sé, en que Hawái.
0: Saque la tabla y van a practicar acá el suquía.
1: Claro, me va a pasar un pejerrey por el lado, ¿eh? ¿Tenés una palometa? ¿Sabes qué?
0: Ojo, surubí.
1: ¿Me encuentro una palometa en el living hoy a la noche?
0: Bueno, mejor esa palometa y no las otras.
1: 13 grados 7 décimas, gente hermosa. Nos vamos despabilando con gotera, sin gotera. Dale nomás.
0: En Córdoba y en el país, 8 de la mañana, 6 minutos.
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0: Dale, si viene la noche de las peatonales, ya te contamos, ¿eh?
1: Un abrazo gigante, dice, están pidiendo el bar por acá. Fernando Varea dijo, hermosos los atrapasoles. Calculo que quiso decir los atrapasueños.
0: Ah, ¿qué quisiste decir? Gabrielito, vos?
1: Gabriel desde Santa Fe, un abrazo gigante, Gaby. No, son atrapasoles. Que mandaron una foto de los atrapasoles, que son como unos cristales que van colgados, pueden ir en el lado interior o en una galería, por ejemplo, y quedan muy lindos estéticamente. No, no eran atrapasoles.
0: Yo tengo atrapasoles también, entonces, ¿sí? Tienen otro nombre, como un también cristal, son unos prismas.
1: Claro, exactamente, como un cristal así, transparente.
0: Tengo uno en
1: sol.
0: Mi pies, claro, que ese es transmutador de energía.
1: Es hermoso, son lindos,
0: sí.
1: Son muy lindos.
0: Hablando, mira, de atrapasoles, entró el sol de la mañana, Rafa Jaime.
1: No, no, son atrapasueños.
0: Por el brillo de la...
1: ¡Y Rafa!
0: ¡Vos lo dijiste! Habla, saluda a tu gente,
2: Salude,
0: Rafael.
2: Hola, gente.
0: Dale, ponele un poco de polenta,
1: Rafa,
0: también.
1: Saludá.
0: Dale.
1: Uno de los emblemas de la radio.
0: Trae canapé polenta.
1: Claro.
0: Ay, qué rico un canapé polenta seco.
1: Uy, a esta hora con un café.
0: Guarda con el me atoré con pan, ¿eh? Hola, Rafita.
1: Bien. Sale el sol del Tour 2026.
0: Feliz día a todas las costureras, ¿eh? A Luli Sosa, una genia. La suegra, dice.
1: Vamos a saludar un montón.
0: ¿Es la suegra de Flor?
1: Sí, seguramente.
0: Tengo una amiga que me contó que ayer...
1: Sí.
0: Durmió la siesta con la suegra.
1: ¿En serio?
0: ¿En serio? Digo, ¿te pudiste quedar dormida al lado de eso?
1: ¡Ay, Flavia!
0: ¡Tené cuidado!
1: ¡Flavia, por favor!
0: No, porque por ahí el veneno, ¿viste?
1: No, bueno...
0: No sé, yo dormiría como si estuviera al lado de una mechera. Con medio...
1: ¡Flavia, te lo pido! ¡Pobre
0: con
1: suegra!
0: Medio ojo abierto.
1: Que la suegra te reciba bien, que te cocine... Que yo quiera compartir una siesta con vos es un montón.
0: Te juro que yo tenía una suegra. Ahora hablo porque hace años que la tenía.
1: Ah, mira.
0: Pero muchos años.
1: Muchos, muchos.
0: Que era una yegua de corral mal atada.
1: ¿En serio?
0: Sí.
1: Mal arriada, como dice mi abuela, mal arriada.
0: ¿Viste esas personas cizañeras?
1: Ay, qué ponzoñosa.
0: Me decía, ¿vos sabés lavar media? No, le digo.
1: Lávela usted. ¿Usted la sabe lavar? Bueno, tome, acá se las dejo.
0: No, es necesario.
1: Siempre con el usted, ¿no?
0: Sí,
1: marcándole
0: usted,
1: respeto.
0: Usted.
1: Sí, sí, sí.
0: Marcándole que es grande.
1: Claro.
0: Sí, dice, no, le digo, no, no sé. Ah, porque cuando él se vaya de acá, mira que vas a tener que hacer varias cositas, ¿eh?
1: Ah, bueno, y él tiene manos también. ¿Vos? Usted crió un estúpido.
0: Pará, Fernando. No, se va al pasto, al pasto. Un abrazo a la señora.
1: Sale el Sol Tour 2026. 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
1: Hashtag Fito.
0: Estoy tan creativo.
1: La ley del menor esfuerzo. Bueno.
0: Así, le pedí un brazo a este para mover este hoy.
1: Sí, bueno, listo. 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
0: Dale nomás, Fitito.

0: sabías malas palabras, Fito. Bueno, le cambiamos el hashtag a Fitito.
1: Le ponemos Fitito.
0: Fitito.
1: Hashtag Fitito. Fitito. Y todos los datos al mensajero.
0: Ay, chiquitito. Es un chisito.
2: Los bulitos.

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0: Baila nomás, baila bachatita, Romeo Santos.
1: Mira
0: porque
1: cómo
0: ahora
1: te muevo la cadera.
0: Hace mucho que no hacemos un se armó quilombete.
1: Es necesario de vez en cuando.
0: Se armó, ¿eh? Entramos
1: se picó,
0: al.
1: Se picó, dale.
0: Y no es cebolla.
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0: El tímido que no es más tímido.
1: En menos de un mes, chau, se separó. Se separaron, porque no es se separó uno solo, no, ambos.
0: Te digo algo, Area, esto podríamos titularlo una novela de La Bella y el Tímido. Sí, hay, ¿no?, una canción de la conga que se llama La Bella y la Bestia.
1: Bueno, este es La Bella y el Tímido.
0: A ver. ¿Qué es la conga?
2: Ese mensaje en la botella, ese vestido que dejaste, esa canción que me recuerda que me olvidaste, que me olvidaste.
0: La Bella y la Bestia. No,
1: esos
0: La Bella y la Bestia.
1: Que no bancaste.
0: Evangelina que te odia. Dicen la que sos una que tóxica.
1: Que controla los celus.
0: En un costado del ring, Mariana Marx, la señalada como la tercera en discordia entre Julieta Prandi y Emanuel Ortega.
1: En la otra punta del cuadrilátero se encuentra la señora, la ex Julieta Prandi.
0: En el otro costado del ring, hecho un bicho bolita.
1: Tímido, acorralado.
0: Emanuel Ortega, la suerte.
1: Ortega.
0: Bueno, la vamos a escuchar a Mariana Marx, la señalada, la tercera en discordia. Esta
1: ¿qué
0: chica
1: pasó con la señalada, la tercera en discordia?
0: ¿Qué hace esta chica que es escritora?
1: Dicen, rompió el silencio.
0: Millonaria.
1: Ah.
0: Es dueña de una central hidroeléctrica.
1: Ah, bueno, no pensé sé ni que con era qué trabajadora se... así, no multifacética.
0: Trabajadora social.
1: Claro, ¿viste?
0: No sé ni con qué se come eso. Bueno, apareció. Fue a grabar el estudio de Ortega y se armó una última momento.
1: Sálvese quien pueda.
0: ¿La escuchamos?
1: Por favor.
3: Todo eso es una mentira total. Cuando yo fui al estudio de Manuel, que me lo ofreció papá. Ana Paula, que somos como hermanas, somos amigas, sí. Me acompaña Ana Paula. Sí. Ana Paula estaba cerca, se quedó con el auto cerca mientras yo grababa y había un asistente, que era Sebastián,
0: sí,
3: el asistente de Manuel.
0: Sí.
3: Y en un momento que estábamos grabando apareció así de sorpresa Julieta y me preguntó de mi libro. Ella me dijo, a ver, léeme tu libro, de qué escribís, y me dijo, qué trágico todo lo que escribís, y yo
0: qué
3: le dije,
0: horrible.
3: La tuya también, tu vida es trágica.
1: ¿Tu vida es una?
3: Dije, como haciendo un chiste, pero siempre cuando empieza, pero no era nada eso de lo que dijo ella, que había el hora sexo y todas esas cosas.
0: Qué lindo chiste, ¿no? Tu vida también es trágica, tu ex está en cana y te... No.
1: ¿Olor a qué? Decía, no me quedó claro esa parte.
0: ¿Olor a qué?
1: Sí, que había olor a, no sé.
0: A milanesa, pues habían hecho milanesa en la casa.
1: Ah, pensé que era otra.
0: Ahora
1: cosa.
0: Habla el ex tímido.
1: El ex tímido, detrás de una puerta. Así como detrás de la puerta. Chicos, no puedo hablar tanto.
4: No estoy de ánimo para hablar en este momento y
0: claro,
4: que
0: no
4: entiendan que quisiera conservarlo en el ámbito de lo privado. Para entenderme. Entiéndame también a mí, por
0: sí,
4: favor. Es un momento que quisiera conservar en el ámbito de lo privado porque es algo privado entre dos personas.
0: Claro,
4: no estoy de ánimo para hablar, no, ni para nada. No tengo nada más para decir. Les pido disculpas y
0: bueno,
4: sepan entender el momento nada más.
1: Acongojado, está bueno, muy acongojado. A ver, convengamos dos cosas.
0: En la luna de miel.
1: Convengamos dos cosas y acá vamos a linkear el escuchamos y juzgamos también.
0: Sí.
1: Porque más allá de ser cuestiones íntimas, no deja de ser una figura pública, con lo cual se expone absolutamente tu vida.
0: Pobre hombre, Dios
1: ay,
0: mío.
1: Ay, compungido.
0: Te juro que debe estar...
1: apichonado.
0: Sí, sí.
1: Cascoteado.
0: Bueno, habló Ana Paula.
1: ¿En
0: siempre,
1: serio?
0: Sí,
1: Ana
0: es nombre compuesto.
1: Estamos Gachi y Pachi, están todos.
0: Todos. Qué linda que es Ana Paula Dutil, ¿no?
1: Es hermosa.
0: Hermosa.
1: ¿Qué
0: ahora,
1: dijo?
0: Son tres personas que han sorteado cosas muy duras en la vida, ¿no? Bueno, vamos con esta. Ana Paula.
5: Sí, tengo una amiga. Me preguntó dónde crees que puedo grabar un audiolibro, porque ella es escritora. Estaba presentando su nuevo libro y quería grabar su libro. Y yo le dije, mira, déjame hablar con Emanuel a ver si puedes grabar en el estudio de él.
0: En la falda
5: Emanuel,
0: de
5: él. Emanuel, como él sabía que mi amiga me estaba ayudando, me estaba dando
0: claro,
5: su casa, me dijo, obvio que venga a
0: obvio,
5: grabar.
1: Claro,
5: es alguien que te está ayudando a vos, yo no le voy a cobrar nada. Fue a grabar
0: no,
5: y no sé qué pasó.
0: Haz una moto
5: y
0: ahí.
5: No sé qué pasó. Esta es la verdad. No sé qué pasó.
0: Ah,
6: lamento
0: bueno,
6: si algo pasó por esto que se dice.
0: Nadie
6: si
0: saliera.
1: Nadie sabe.
5: Lo lamento. Mi amiga no fue con ninguna intención
0: no,
5: más que grabar su audiolibro. Fue hace mucho tiempo.
0: ¿Capaz?
5: Sí, hace 3 meses, 4 meses. Yo
1: ahora
5: no sé qué pasó. Y si lo supiera, te repito, no lo diría por respeto a Emanuel.
0: Ella igual.
5: A mis hijos y a Julieta.
1: Y por,
0: por respeto a Julieta no voy a decir si sí, había olor o no.
1: Ahora le dicen audiolibro. Dale, dale.
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Amores, los amo, acá voy manejando. Y no cierren una, por favor, porque dejan todo un abanico de los atrapasueños, los atrapasoles, la sueña, la suegra, la costurera. Son unos genios, los amo.

0: podría hacer una remera varea que diga tengo ganas de no tener ganas. Y la vas a leer todos los días de tu...
1: ¡Qué inspiración! Tengo motivacional.
0: Ganas de no tener ganas. Esa canción se la voy a dedicar a Marce Patocci, que está escuchando la radio.
1: Vamos, la Patocci, que la queremos.
0: La Patocci, que bueno, es muy parecida a Cani García.
1: Y la quiero prima escucharla lejana. Cantar también, porque dicen que canta lindo.
0: Y la prima lejana no reconocida de Cani García.
1: Mirá vos.
0: Bueno, ¿qué temperatura tenemos en Córdoba a esta hora, por favor?
1: 12 grados en Córdoba, capital. Una máxima para hoy de 19 grados.
0: Lluvia mañana, tarde y noche, che, pero parece que está desafiado el niño, porque...
1: Sí, pero puede aparecer en 3, 2, 1, así
0: ay,
1: que...
0: es un niño loco.
1: Es un niño caprichoso. Para mañana jueves, una mínima 13, máxima 20 grados. ¿Y nos vamos al viernes?
0: Una mínima de 14, una máxima de 19. Llegan los Red Hot Chili Peppers con esto que se llama Dani, California. 8 de la mañana, 35 minutos. 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Buen día.

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0: bailar Elvis Crespo junto a BL.
1: Hola chicos, soy Luis de Buenos Aires, saquen el taxi, los escucho siempre. ¿Pueden pasar esto?
0: Sí.
1: La infidelidad no empieza con un beso. Comienza cuando alimentas conversaciones que sabes que lastiman a tu pareja. No necesitas ir a la cama para ser infiel.
0: ¡Ay!
1: Con chatear a escondidas y borrar los mensajes, ya lo eres.
0: ¡Ay, Luis!
1: Profundo, Luisito, ¿eh?
0: Pecadores, te queremos, amamos ir en ese taxi con vos. Avisen que en la circunvalación, a la altura del Kempes, está trabado por un accidente, dice Euge Cabrera, antes del túnel de la Rafael Núñez. Buena jornada, despabilados.
1: Un pebete y un paraguas hoy, a los corresponsales ad honorem.
0: Exactamente.
1: Yeshua dice, la verdad, Julieta me parece una histérica.
0: Buen día, bueno.
1: Pasó por muchas cosas, pero casarte y ahí nomás separarte, nada.
0: Bájenle espuma.
1: Está bien, bueno.
2: Buen día, Fer, buen día, Flavia. Hoy me dormí, pero
1: está bien.
2: Hace un rato que estoy despierta escuchándolos. Pregunta, ¿el gerente no ha venido aún?
0: Ahí viene el gerente, espérenlo un minutito.
2: Soy Estela, de Carlos Paz.
1: Vamos,
0: hola,
1: Estelita.
0: Un saludo al cucú. A la cucusa, nos ponen un cálculo matrimonial acá, nuestro productor dice, deje de sentirse un fracasado si su matrimonio duró al menos un año. Atención los casados, ¿eh?
3: O los... Atentos casados.
0: No, o separados.
3: Atentos separados.
0: Considere. Ese matrimonio, si te duró menos de al menos un año, sí. Un verdadero éxito, dice él.
1: ¿Por qué?
0: Porque en términos porcentuales, su vínculo matrimonial ha durado un 1200% más que el tiempo que duró la Prandi con el tímido, que ha durado solo 27 días.
1: Tal cual, ni un mes.
0: Con un año de matrimonio ha durado 12 veces más que la pareja del tímido, que emanaba más felicidad que la canción de Palito, pone... Es tan mala gente que por eso lo hemos contratado.
1: ¡Ay, Martín Brasca, Dios!
0: Pusimos en el currículum requisitos, ser mala gente.
1: Desmadrosos. Bueno,
0: desmadrado.
1: Acá están, ¿eh?
0: Banquinero.
1: Mordido
0: y ahí entró Brasca de productor general.
1: Tal cual.
0: Bueno, 15 minutos y se harán las 9.
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0: 15 minutos y se harán las 9.

0: ley.
1: Dame con el gerente, loco.
0: Si ya tú hiciste lo imposible.
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0: La franela, lo que me mata. Le vamos a mandar un beso grande a Mauro, que dice que está harto, pero así dice, chicos, harto. Me ayudaron toda la mañana, estoy harto de mi jefe. Escucha, esto es para vos.
1: Tengo un jefe de mierda que no me paga bien. Yo llego caminando y en el Mercedes.
0: No, escucha. Mauro. Mauro, nos vamos a ir con un consejito cantado para vos. Te vamos a decir esto, mira. No le mires la cara, vos pensé en esto, es un consejo cantado para él.

0: después. Un sorbo de calma, vos cuando entra el cara de Yarará.
1: Un sorbo de calma. Haces una tacita
0: imaginaria.
1: El cara
0: imaginaria. De Pokémon con dengue.
1: Agarras la tacita imaginaria, sorbito de calma y a la rutina.
0: Claro.
1: Ah, no le miras la carita no de felicidad, calenté. De poca felicidad al jefe.
0: Hay alguien que me dice siempre una frase que es así. Nada es tan importante. Nada.
1: Listo.
0: Nada. Hoy.
2: Profundo. Puede ser un gran día, plantéatelo así.
0: Gracias.
1: Le mandamos un beso gigante a Virginia, que está cumpliendo años, de parte de todos los compañeros de Patricia y, y el equipo de la Municipalidad de La Calera.
0: Abracito a La Calera. El ganador de Fito, y llegan Mansur y Hassan con todas esas ganas y ese colágeno.
1: Es el Santino Fontani 104, final de documento. Se va a Fito el próximo viernes a Plaza de la Música.
0: Santino Fontani, un fanático grupi absoluto de Fito Vargas.
1: ¡Vamos!
0: Fito Vargas.
1: Gracias, Flavia Irón.
0: Gracias, Fernando Barea.
1: Gracias.
0: Sos un canto a la vida, mirá.
1: Vos sos oda a la vida.
0: Gracias, Martín Brasca, producción y asociados.
1: Gracias, Fede Albarenque, con el dato despabilado.
0: Ay, Dios. Será hasta mañana, oyentes. Los amamos mucho.
1: Estará haciendo filo para entrar aquel rapipago.
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0: Buen día, Don't Get Me Wrong, The Pretenders. Lo que estamos escuchando son las 9:05. Hola, ¿qué tal?
1: Hola, ¿qué tal? Buen día, bienvenidos. Qué lindo que por fin asoma un poquito ese sol, por Dios, después de tantos días nublados. Un poquito de solcinio tenemos al menos en Córdoba capital, así que, bueno, eso ya es un motivo para estar contentos y acoplarnos y ponerle buena onda a esta mañana de miércoles, de jueves hoy.
0: ¿Qué es
1: hoy?
0: La verdad, el día
1: miércoles,
0: que quieras.
1: Miércoles.
0: Acople, ¿eh? La mejor fusión.
2: Y aumentó.
3: Si tu hijo se quebró.
1: Ay, no. Si tu hijo se quebró, es un perno.
0: Es un perno, la verdad que sí. Pero a los nenes les gusta por ahí, ¿viste?
1: Tener
0: por tener yeso.
1: Que te pintan.
0: ¿Se lo firman hoy
1: todavía
0: por hoy también?
1: Sí, sí.
0: Con la silvapena en nuestra época, ¿te acordás?
1: Ay, qué hermoso, sí.
0: ¿Vos tenías silvapen?
1: Yo nunca me quebré. Sí,
0: yo tampoco, obvio. Obvio que nunca, porque nunca fui un niño de riesgo.
1: Claro.
0: Siempre más bien del escritorio,
1: claro,
0: más de la tele y la radio, ¿no? Iba a los juegos, eso.
1: Sí.
0: ¿Entendés?
1: ¿Y te cortaste la pera alguna vez así? ¿Viste que los
0: no.
1: típicos tres puntos acá abajo de la pera?
0: Pero
1: o la
0: sí me abrí la cabeza.
1: Ay, Dios.
0: Contra el baño del jardín del Taborín y terminé en el hospital.
1: Sí, con tus tíos, porque tu mamá no quiso
0: ir. Porque mi mamá no me
1: abandonó el banco. Sí, esa historia
0: creer?
1: Nunca la olvidaremos.
0: Nunca, ya le conté, ya
1: yo
0: le conté.
1: Yo de eso aprendí y aprendí que si un día el Facu me llaman del cole que se golpea, vos me vas a tener que hacer el aguante
0: sí,
1: y voy a ir, porque no lo voy a dejar.
0: Pero vamos juntos y hago un móvil yo
1: claro,
0: al lado
1: vamos
0: tuyo.
1: Juntos. Y
0: vamos
1: que
0: juntos.
1: Se quede Ferrojas en la consola
0: claro.
1: Y nosotros vamos a...
0: Y yo voy relatando todo, te voy haciendo como, digamos, la psicológica, cómo estás, Mariana, hablamos con la gente te manda saludos.
1: Ay, Dios
0: ¿entendés?
1: Mío,
0: y vamos haciendo un acompañamiento para que
1: no, pero hay que estar, ¿viste? Porque mira, vos te quedó ese traumita de que no te fue tu mamá a rescatar
0: no.
1: a la cosa, no, te reís.
0: Pero por favor, mi mamá nunca en la vida. Nunca en la vida faltó por nosotros el laburo, eso siempre es lo que hablamos. Por ejemplo, hoy mi hermana, el nene dice. Y ya falta.
1: Tengo 37 no. y 3 de fiebre y falta.
0: No habla. El nene puede hacer. Y mi hermana ya falta laburar.
1: Una tos no, así ya faltó.
0: Me quedé porque estaba un poco con fiebre, qué sé yo. Igual yo fui un día y estaba con fiebre,
1: claro.
0: Era cierto. Pero mi mamá nos dejaba ardiendo con fiebre.
1: Con unos pañitos, unos pañuelos de tela, esos fríos que los metían en el freezer, ¿viste? Duro.
0: Exacto.
1: Una 7-Up.
0: Una 7-Up,
1: un
0: una manzana, un besito y bueno, y me voy a laburar y
1: quédate
0: vuelvo.
1: En la cama, quédate en la camita, mi amor.
0: Y vuelvo a las
1: fiaca.
0: 3 viendo, a ver, y llamaba igual, ¿eh? ¿Cómo sigue el Andrés? Qué sé yo.
1: Sí,
0: preguntaba. Había, bueno, una digamos, una persona que nos cuidaba.
1: Sí.
0: No es que nos dejaba desamparados solos, estábamos a cargo de un adulto.
1: Mamá
0: digamos.
1: Muy responsable. Bueno, laburos que por ahí, ¿viste? No, uno no puede faltar o tomarse el día o.
0: No, pero cambió.
1: Los malabares que hacen las mamás y los papás para poder con todo, ¿viste?
0: Hablando, hoy vi que le diste repost muy bueno a eso que se viene el día de la madre, que
1: ay,
0: dice.
1: No, es espectacular.
0: Es espectacular. Se viene el día de. Si tus amigos se tiran de un puente,
1: vos
0: también te vas a tirar de un puente.
1: No, es espectacular.
0: Se también. Viene el día de.
1: Porque lo digo yo y punto.
0: Se viene el día de. Mientras vivas bajo este techo, vas a hacer las cosas que
1: sí.
0: yo digo. Pero ese es más del padre.
1: Se viene el día de. Se... ¿Me viste cara de cajero automático?
0: También. Se viene el día de.
1: ¿No sabes buscar?
0: Claro, sí.
1: ¿No saben buscar? ¿Tengo que ir yo a buscarlo y encontrarlo?
0: Se viene el día de abrigate, porque después la boluda que tiene que comprar remedio soy yo.
1: Te juro que sí.
0: Esa es muy buena.
1: Pero bueno, las mamuchas y todos los que tienen a sus mamuchas vivas ya prepararon algo para las mamás que nos cuenten eso hoy los oyentes.
0: Dale, o frases también que me encantan.
1: Exacto.
0: Esas frases.
1: Se viene el día de.
0: De, claro. El día de dos puntos
1: la
0: y la cita.
1: La frase de tu vieja.

0: Suena Chano, suena tan biónica, Mil Días, nos estás escuchando en 91.9, Cadena Hit Córdoba Capital. También estamos en cadena3.com, ahí en la tirilla de programas,
1: sí.
0: Ponés Hermosa Mañana. Nos vas a ver a nosotros con cara un poco más juvenil, era como una especie de luz que teníamos hace 4 años, era esa foto más o menos.
1: Sí, más o menos, unos 3-4 años por lo menos tiene esa foto.
0: Sí,
1: pero
0: más
1: bueno.
0: Aniñados, pero lindos igual.
1: Sí.
0: Y ahí le das like y corazoncito, que es lo mismo,
1: claro,
0: y play.
1: El corazón y ahí empieza a reproducirse también desde el portal de Cadena 3, la radio, escucharnos a través de nuestra web, podés descargarte la aplicación de Cadena Hit en tu televisor, en tu compu, y escucharnos y estar cerquita de la radio.
0: Bueno, estamos contentos que ha salido el sol, pero ¿qué onda? ¿Sigue este sol? ¿No sigue este sol?
1: Y más o menos.
0: Necesito, me han dicho, 2 o 3 días de sol para que se seque y pongan la famosa malla impermeabilizadora.
1: No,
0: que vengo.
1: No, te juro que no.
0: No, va a ver.
1: Venimos de mal en peores con este niño. Tenemos 14 grados a esta hora de temperatura. Hoy la máxima es de 19 grados, pero para la tarde marca tormentas fuertes.
0: No. Ay, sé, Dios, ¿en serio?
1: Si después se va a alargar o no, pero dice el pronóstico extendido. El Servicio Meteorológico Nacional, tormentas fuertes. Mañana jueves, chaparrones todo el día. El viernes mayormente nublado. El sábado, chaparrones a la noche. El domingo, mayormente nublado, chicos.
0: Bueno, no serán los días estos, entonces, de trabajos al aire libre. En Villa General Belgrano también está lloviznando a esta hora. Fíjate vos, 12 grados. La temperatura va a estar a tipo pico de tormenta, 1-2 de la tarde, para la zona de Calamuchita y Santa Rosa de Calamuchita, Tos Pampa, Villa General Belgrano, Villa Berna. Mirá, toda esa zona. Bueno, el agua viene bien para los campos, pero sí, va a estar bastante nublado hoy, con una máxima que no va a superar en Calamuchita los 14 grados. El sol pleno, no te digo que aparece ninguno de los días que veo en el horizonte. Recién el lunes 19 puede ser que haya un poco de sol, pero ya el martes de nuevo lluvia.
1: Uh-huh.
0: Así que muy pasados por agua en Calamuchita.
1: Mirá qué loco, qué ironía, que los niños de San Juan no tienen tanta presencia del niño. ¿Qué? Porque tienen 15 grados y sol pleno. ¿Vos podés creer?
0: Los amo, los sanjuaninos, obvio.
1: Te amo, San Juan.
0: San Juan siempre.
1: Ya me voy para San Juan.
0: Porque San Juan tiene buen clima más seco, digamos.
1: Claro, clima más seco. 15 grados, el cielo está prácticamente despejado. Hoy máxima de 22, mañana jueves máxima de 20, siempre con solcito. Hasta incluso sábado y domingo tienen sol los de San Juan.
0: Qué lindo.
1: Qué lindo, un beso.
0: Ir a comer unas aceitunas allá a San Juan, que no es lugar de aceitunas, pero me imagino como comiendo unas aceitunas.
1: Un vinito
0: con unas aceitunitas en una terraza, así viendo un poco la precordillera.
1: Qué placer.
0: ¿Fuiste a San Juan, conoces?
1: Fui al Valle de la Luna.
0: Ajá.
1: Que fui a grabar Los Imperdibles, pero no fui a San Juan Capital. Fui como solamente a San Juan al Valle de la Luna y después me fui para la parte de Talampaya, digamos, de La Rioja. Pero muy lindo, muy lindo.
0: Muy lindo. Yo una vez me bajé de un viaje que me arrepiento toda la vida, de un lugar que se llama Rodeo.
1: Sí, el Rodeo.
0: Que hay como un lago, que es como bastante hermoso. Y bueno, podríamos armar, Mariana.
1: Bueno,
0: Mariana,
1: ¿y sí?
0: En San Juan, y nos dice.
1: Y una transmisión ahí de Hermosa Mañana sanjuanina con los niños.
0: Con los niños. A ver, mira, Google, ¿qué te dice? ¿Qué hay para hacer en San Juan? Una gran variedad de actividades al aire libre, deportes náuticos y turismo cultural según la época del año. Viste que es medio como por ahí te chamullan, te ponen turismo cultural y vos decís, bueno, ¿qué es? ¿Qué voy? A ver una... Y terminás como subiendo una ermita.
1: Uh-huh.
0: ¿Vos fuiste a una ermita alguna vez también? Uh-huh. ¿Una virgen? Hay acá en las sierras. Yo fui hace poco.
1: Sí, sí,
0: una ermita, una ermita.
1: He ido.
0: Y rezás ahí un Ave María.
1: La Virgen de Salta, la qué sé yo, así como distintas.
0: ¿A la mujer esa que te voltea fuiste?
1: No fui a lo de... O sea, no estuve con ella.
0: ¿Pero te volteó?
1: No, por eso no tuve la suerte.
0: Esa es otra experiencia
1: mucho.
0: También que
1: sí,
0: me gustaría.
1: Me gustó mucho.
0: Bueno, vamos planeando un 2027 con mucho viaje en nuestra mente, digamos.
1: Y sí, hay que soñar, porque ya el 2026 está medio...
0: Ya está.
1: Acabado, pero bueno, soñemos para el año que viene, me encantó.
0: Claro. 9:19

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0: Tiburón de Vicentico, lo que suena a las 9 de la mañana con 25 minutos. Y tenemos noticias, hashtags importantes en esta mañana, porque, por ejemplo, tenemos la noticia del Papa. Le pusimos al hashtag Fuerza León. El Papa León XIV pasó una noche tranquila tras su extirpación de un tumor maligno en el pulmón.
1: Claro, era maligno. Al final
0: el
1: tiene
0: Santo
1: cáncer
0: Padre,
1: de pulmón.
0: ¿Sí? Se encuentra internado en Roma mientras crece la incertidumbre sobre su visita a la Argentina. El canciller Pablo Quirno dijo que hay que esperar las decisiones finales del Vaticano sobre la visita. La organización sigue adelante, el Papa había sido alentador con su mensaje previo a la cirugía. En teoría es un cáncer que está como agarrado muy a tiempo, encapsulado, y no le traería mayores complicaciones. Pero bueno, hay que ver cómo evoluciona el Papa León XIV.
1: Bueno, el próximo hashtag de esta hermosa mañana es cada vez más pobres. La inflación de septiembre fue del 1,9%. El gobierno pondera que es la más baja medida en un mes de septiembre en los últimos años, pero la inflación interanual acumula un 33,4%. El nivel del índice de precios al consumidor estuvo impulsado por vivienda, agua, electricidad, gas combustible, educación y comunicación. Cuatro personas, un hogar tipo, necesita ya más de 1.600.000 pesos para superar el umbral de pobreza. Lo necesitó en septiembre, el mes que terminamos. Más de 1.600.000 pesos, cuatro integrantes para no ser pobres en un hogar tipo.
0: Ay, Dios mío. Bueno, la otra locomotora, otro de los títulos de la mañana. Murió Jorge Ronia Castro, el ex campeón mundial de boxeo. Se descompensó en un bingo. Tenía 59 años, ¿no? Viste que siempre hablamos, ¿no?, de que son vidas que terminan jóvenes con el boxeo y demás. Sufrió una descompensación mientras estaba en el bingo de Morón y, pese a la asistencia médica, falleció en el lugar. Fue despedido por sus familiares. Lo están recordando ahora en la tele, en las redes.
1: Mirá vos, en el bingo. Yo no lo conozco mucho, pero me da todo toda la característica de que murió chocho en el bingo. ¿Qué querés que te diga?
0: Bueno, ojalá, por lo menos.
1: ¿No te parece? Es que el Ronnie Castro, o en un bingo,
0: que haya hecho
1: situación.
0: Línea, aunque sea.
1: No digas línea, justamente, pero bueno.
0: No, pero viste con sí. Línea.
1: Claro,
0: bingo.
1: Capaz que le dio alguna.
0: No, pobre tipo, pero.
1: Una alegría ahí, como un patatús, como se dice, porque hizo bingo.
0: Pero sí, si se puede elegir, no decís, prefiero.
1: Claro.
0: Morir jugando al bingo que.
1: Jugando al bingo, chocho de
0: internado,
1: la vida.
0: Todo en.
1: Tampoco
0: enchufado.
1: Es que estaba ¿cómo se llama el otro? En una ruleta con un croupier, una cosa como más sofisticada, sino un bingo pancho de barrio, tranquilo, qué sé yo, ¿entendés? ¿El Morón fue? Sí, el bingo de Morón.
0: El bingo de Morón.
1: Me parece un lugar para él, digamos. ¿Vos dónde querrías, por ejemplo, fenecer?
0: En mi casa.
1: ¿En tu casa?
0: Después de haber comido algo muy rico, después de haberme clavado unos ñoquis con salsa mixta.
1: Claro, sí.
0: Algo así.
1: Está bien. Yo también, pero sé que voy a terminar en un hospital, me parece, lamentablemente.
0: Ay, bueno, no, ni pensemos en eso. Cancelo.
1: No, mi papá diría,
0: estamos
1: basta
0: vivos,
1: de hablar de eso.
0: Exacto, estamos Cállense. Vivos, hablemos de la vida, totalmente.
1: Bueno, cancelo. Bueno, pero estamos hablando justamente
0: de él.
1: Bueno, numeral, les faltó paredes. Boca cayó ante Vasco da Gama en la Bombonera, no pudo, Boca. Con razón nadie gritaba anoche, no se escuchaba, dale Boca y todo eso. El Ceney se perdió 1-0 por la ida en las semifinales de la Copa Sudamericana. Hudson marcó el único gol y, pese a jugar media hora con superioridad numérica, el equipo argentino no pudo encontrar el empate y terminó perdiendo Boca por la Sudamericana 1-0. Bueno, amigos, 9 de la mañana, 29 minutos, le vamos a contar en un ratito. Tenemos un super premio que pueden ir chusmeando ya o en nuestras redes. Arroba
0: marianahazan.ok.
1: Arroba Andrés Mansur, arroba Cadena Hit. Ahí está el posteo.
0: Sí, lo compartimos nosotros también para que participen un montón. Es un súper premio. Chusmen en las redes, no lo vamos a decir al aire. Entren a las redes, síganos y después en un ratito les contamos.
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0: Sonando Becky G con Ángela Aguilar, sonido mexicanote para Por el Contrario. ¿Están al tanto de toda esta psicosis que hay en Twitter y cosa rara de Argentina? ¿Siguen con el tema Argentina?
1: ¿Qué pasó?
0: Argentina versus México, se están peleando por las canciones.
1: Ay, bueno, no.
0: Onda pone, no, imagínate si un argentino pudiera escribir Amor a la Mexicana, algo por amor por su patria, y le salta el argentino y le dice, ¿sabías vos, Gil, que el compositor que escribió Amor a la Mexicana es un escritor argentino? Y así están
1: todo el día
0: peleándose. Onda, no sé qué, la Joaquín, te la regalamos con moño, ¿entendés? Como que se van tirando la Ángela Aguilar.
1: Mira vos.
0: Selena Quintanilla le dice, Selena Quintanilla nació, murió, fue asesinada en Texas, deja de hablar de Gil.
1: Claro.
0: Bueno, y se están peleando todo el tiempo.
1: ¿Eso es Twitter?
0: Twitter.
1: Ay, Dios mío, otra lucha.
0: Otra
1: lucha que por suerte me quedó afuera. Bueno, Patricia en el mensajero dice, buen día, chicos, queremos que saluden a nuestra compañera Virginia, que hoy está cumpliendo años. Agradecerle por ser tan buena compañera, la queremos mucho. El equipo de compras de la Muni de la Calera, porque en la Muni de la Calera escuchan Cadena Hit.
0: Un beso grande. Dice Luquita, se viene el día de la madre y se viene el día de te queda bien, todavía se usa y te hacía poner esos pantalones re feos. La verdad que sí, viste, las madres siempre, con tal de que vos te pongas lo que ella quería, mi mamá...
1: Sí, no tener que gastar en ropa nueva.
0: Exacto.
1: Te queda bárbaro.
0: Está la última moda. Mi mamá está, para ella todo está la última moda.
1: Claro, y no, nada que ver.
0: Se viene el día de ¿por qué te cortás el pelo?
1: Sí, ¿por qué te cortás tanto el pelo?
0: Te hace orejón y narigón.
1: Se viene el día de... Atate bien los cordones, por favor.
0: Es cierto. Acá dice... Se viene el día de... Pregúntale a tu padre.
1: Sí.
0: Es muy buena esa. Pregúntale a tu padre. Es muy típica.
1: Es muy buena preguntarle a tu padre.
0: Tipo, la madre sin autoridad.
1: Se viene el día de... Es la última vez que te llamo, levantate y cambiate para ir a la escuela.
0: Sí, tal cual.
1: Ay, Dios mío, ¿viste cómo hacen renegar los chicos a la mañana?
0: Oh.
1: ¡Levantate ya!
0: La verdad que sí, que es suplicio.
1: En Salta, todos los días.
0: Nos dice Florencia que en Salta ya no está María Livia como intersectorial de la Virgen de Salta.
1: María después, Livia, ella.
0: Después de pandemia no volvió más. Vivía
1: cierto, lo habíamos
0: cerro.
1: Hablado alguna vez. No, ya claro, subía al cerro y ahí hacía todo lo de las manos y demás. María Livia estaba grande ya.
0: Sí.
1: Mucha gente fue. Lu dice, Marian y Andrés, les cuento que yo los escucho todas las mañanas desde Chicago. Estoy yendo...
0: Chicago, qué lindo.
1: Yendo a Córdoba a fines de noviembre, que justo coincide con un show de Abel Pintos. ¿Van a sortear entradas? Yo nunca participo por nada, porque bueno, obvio, estoy lejos. Pero quiero saber si van a sortear, así me voy anotando con tiempo, dice Lu.
0: Y bueno, no lo
1: capaz,
0: sabemos.
1: No lo sabemos, si es noviembre, pero capaz que sí, ¿no?
0: Majo, sí, me parece que sí. Majo nos está escuchando en Villa General Belgrano, dice que está lloviznando y está frío. Y en barrio 20 de junio, que es ese que sale como para, no sé, del Chateau para allá, ¿viste? ¿Dónde está? En 20 de junio ya empezó a llover. Mirá. Así que acá en el centro, por ahora no.
1: En Buenos Aires les cuento que le dicen bingo a las máquinas tragamonedas del casino. Capaz que estaba ahí.
0: Ah, bueno, vamos a averiguar.
1: Nosotros
0: más
1: re inocentes pensamos el bingo con los porotos.
0: No,
1: ¿viste?
0: Pero
1: la
0: otra señora dice que él armaba bingos como solidarios para ayudar a gente en situación de vulnerabilidad.
1: Claro.
0: Me dice, me hicieron acordar cuando mi mamá me decía cada vez que le hacíamos renegar, me voy a volver neurasténica con ustedes. Me voy a volver neurasténica. La definición, trastorno funcional caracterizado por agotamiento físico y mental profundo. Así que el domingo nosotros le festejamos el día a nuestra neurasténica.
1: Ay, mirá.
0: Qué hermoso decirle
1: hermoso.
0: Neurasténica.
1: Feliz día neurasténica, le ponías en la tarjeta. Estamos en la administración del hospital privado de parte de un compañero. Saludos a Natalia, Teresita, Jimena, Yanina y Noelia. Un beso grande, hospital privado. Gracias por escucharnos.

0: temazo, por Dios, como dice ese audio que tenemos de un oyente. La verdad que es un placer escuchar a Queen siempre con estos temazos. Esto es Somebody to Love.
1: Exactamente, esto es George Michael con Freddie Mercury.
0: Con Freddie Mercury, linda dupla. Y bueno, con esta canción maravillosa les decimos que ya está lloviendo en Córdoba y que vamos a chusmear un poquito las calles, a ver cómo viene el movimiento de tránsito.
1: Hay que salir con paragüitas, hay que encontrarlo, viste que por ahí una cosa que se pierde también siempre en casa son los paraguas, sí. O que uno se los deja en algún lado. Uh-huh. Bueno, la Colón viene con algunas demoras, sobre todo a la altura de Arturo Orgaz, una calle muy conocida porque ahí está la cancha de Belgrano. Todo a lo largo de Colón, llegando hasta Cañada, bueno, van a encontrar demoras. Colón viene trabadita. Traten de encontrar, por ejemplo, otra alternativa como la Costanera, que viene más tranquilo.
0: La Chacabuco, entre Entre Ríos y Corrientes, tiene una obra de mano izquierda. Están como levantando las veredas, pasando unas cañerías.
1: Basta ya la Chacabuco, no saben lo que basta. No entienden
0: lo que es. Un cuello de botella que no sabes lo que es. Te queda como un carril de mano derecha y uno de la izquierda nomás. Está el solo bus, así que con mucha paciencia, si vas por la Chacabuco a la altura de Entre Ríos, como les digo, está crazy hasta ahora.
1: Claro. Sería muy loco pensar, por ejemplo,
0: ¿laburan de noche esos trabajos? ¿No se pueden hacer más de noche cuando pasa la hora pico?
1: Dinamitar todo. Si yo soy intendente, te juro que un proyecto sería, voy a dinamitar toda la Chacabuco y la vuelvo a hacer toda de asfalto. Y las bicicletas que vayan por la vereda, como cuando éramos chicos.
0: No se puede, André.
1: No, te juro que sí, la dinamito. Dinamita para todo. Mira, si uno ganó con una motosierra, yo no voy a ganar con una dinamita. ¿Entendés?
0: Postulate.
1: Me voy a postular, te juro.

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2: Principales títulos de la hora 10.
3: La posible cancelación de la visita del Papa León XIV a la Argentina por motivos de salud genera dudas sobre el esquema de feriados previstos para noviembre. Las jornadas permanecerán vigentes en el calendario oficial a menos que el gobierno nacional emita un nuevo decreto o resolución que lo modifique.
2: La Feria del Libro de Córdoba celebra sus 40 años. Se realiza del 30 de octubre al 15 de noviembre en la Supermanzana de la Intendencia como sede principal. Habrá actividades, ciclos y figuras de la literatura.
3: En deportes para Belgrano, entre jueves y viernes, no habrá más localidades. Aún quedan por activarse 4.000 chips para hinchas celestes, mientras que River ya vendió casi la mitad de la Willington. El duelo es el domingo 18 a las 8:15 en el Kempes.
2: Cielo parcialmente nublado en la ciudad de Córdoba con lloviznas en algunos sectores, 14 grados 4 décimos en la temperatura, humedad 82%, viento del oeste a 4 kilómetros por hora.
3: La máxima pronosticada para hoy es solamente en Córdoba de 19 grados.
2: En toda la Argentina, hora 10, 3 minutos.
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1: Hola, chicos.
0: Hola.
1: Los escucho todos los días, alegran y acompañan mis mañanas mientras trabajo. Nunca me pierdo, cornuda. Me hacen reír, emocionar y siempre me recuerdan una historia que no es mía, pero me pertenece. Me llevó algo de tiempo pensar si mandarla o no, escribirla, porque se remueven muchos recuerdos que aún hacen llorar, pero yo quiero escucharla contada por ustedes, que es lo más lindo de estas historias. Esta historia comienza con dos jóvenes de veintitantos enamorados. Mi papá, un buen mozo, de ojos verdes, alto, lindo porte. Mi mamá, una morocha con un cuerpo envidiable. Él trabajaba en las fuerzas de seguridad en ese entonces y ella era promotora de cosméticos.
2: Yo estoy acá, pero voy a dejar cornuda dolida. Termina y vamos.
1: Lo lleva a los mandatos de siempre, ¿no? Casa, casamiento, hijos. Y así llegamos nosotros, sus cuatro hijos.
0: ¡Apa!
1: Unos mandamientos bien cumplidos. Cuatro hijos y vivimos una infancia hermosa, la verdad. Teníamos una mamá súper...
2: Che, re parecida, es re parecida a la historia que contamos el otro día.
1: Carreta.
2: Que no será la misma, ¿no?
1: Que nunca falta. Pero para finales de los 90, la economía andaba muy mal. Se venía el 2001, se venía el país a pique.
2: Che, es la misma historia. La mandaron a cadena gigante.
1: La economía de mi casa empezó a cambiar, empezamos a estar mal, mi mamá se queda sin laburo y de repente nos faltaba de todo. Pero ellos dos hacían lo imposible para que no falte el mate cocido y el pan casero en la mesa. Al año siguiente mi viejo se retira de donde estaba trabajando y bueno, empieza a buscar otro sustento.
2: Es
1: y
2: la
1: así
2: misma
1: fue
2: historia.
1: Como empieza a trabajar en un taxi. No fue fácil.
2: No.
1: Los horarios empezaron a cambiar, la dinámica de la familia también, las peleas con mi vieja eran más frecuentes.
0: Claro.
1: Por todo el malestar económico, por los horarios cambiados, porque mi papá descansaba cuando mi mamá estaba despierta. Y de repente llegó aquel día.
0: Ay, Dios mío.
2: Ay, Dios. ¿Qué pasó? Chicos, rápido, quiero hacer el programa, dale.
1: Pasando el mediodía, mi abuela, la mamá de mi mamá, llega a casa toda llorosa, temblorosa, exaltada, indignada, ruborizada. Abu, ¿estás bien? Le preguntamos. Nunca la habíamos visto así. Ella ni siquiera nos respondió, me dijo, ¿tu mamá dónde está? Y pasó derecho. Sin saludarnos y entró a la cocina. Nos echaron de ahí y hablaban por lo bajo con mamá. No nos dejaban escuchar. Mi mamá en ese momento estalla en llanto en el medio de la cocina. Se recuesta sobre la mesada con los brazos extendidos y grita. Mi abuela la abrazaba por atrás

0: y se quedó un par de horas hasta tranquilizarla. Nos pidió no molesten a su madre. Solo recuerdo que entre esos gritos se decía ¡Susana! ¡Susana! Pensamos, ¿acaso nos llamó para la Zula Sa o la Na? No. Pensamos, ¿alguien se murió? ¿Será una Susana que se murió?
1: Susana.
0: ¿Quién es Susana? ¿Es hola Susana? No. Resulta que mi abuela Margarita, justo ese día, había ido al centro y decide tomarse un taxi y se acerca a una de esas esquinas, ¿viste? Donde están las paradas de los tacheros.
1: Sí.
0: Que están ahí con el vidrio bajo, uno
1: atrás del
0: otro esperando.
2: Con la Susana.
0: Siempre hay un móvil parado. Y ahí alguien le roba el taxi, justo se mete. Una rubia se sube a un auto que le parecía muy conocido. Era el taxi que ella se iba a tomar. ¿Pueden creerlo? Y no puede entender lo que pasa. Esta mujer se sube al lado del acompañante, no se sube atrás. Lo saluda con besos, besos y más besos, en la boca y abrazos. Atónita, mi abuela se sube en el taxi de atrás y le dice apenas se sube al taxi:
2: ¡siga ese taxi!
0: Ponga en marcha el taxi, sí, y siga ese
2: claro,
0: móvil.
2: Claro, siempre quise decir eso.
0: ¿El móvil? Se paró en un departamento céntrico. Entraron los dos de la mano. Mi abuela hizo la guardia, se puso a charlar ahí, a hacer un poco de asesoría del otro taxista.
2: Hablar con el verdulero.
0: Los
2: enfrente.
0: Minutos pasaron, pero salieron ellos cambiados, con el pelo mojado
2: y olor a jabón viaje. Chiquito.
0: Volvieron a parar en una heladería. El hombre del taxi bajó. Él muy galán le abre y le cierra la puerta y caminaba abrazado a la rubia. Mi abuela no podía creerlo. Sin dudarlo, en ese momento ella se baja, rápidamente se acerca a la mesa de la heladería.
2: Ay, están tomando un helado, un romántico.
0: Rubia, levántate. ¿Quién sos? ¿Cómo te llamas? Como si eso importara. Susana, le dice.
1: ¿Quién sos?
0: Susana, soy Susana, le dijo la rubia. Entonces le dijo, levántate, y le dio vuelta a la cara de un cachetazo.
2: Tomá, miércoles, para que aprenda, no andas saliendo
0: para
2: con casados.
0: Para que no te metas con hombres casados.
2: Claro.
1: ¿Era el yerno?
0: Y siguió él.
2: Vamos, la papá. Suegra todavía.
0: Sí, tomando el heladito era mi papá. Era un conito bañado.
2: De limón.
0: También la ligó. El helado cobró, estalló por el piso. Para que nunca más le falte ese respeto a mi hija, pedazo de sorete, dice.
2: Tomá,
0: que le dijo.
2: Esos son madres, carajo. Esos son madres.
0: Excusando los golpes, ay, Dios mío, se volvió a subir al taxi. Le dijo, discúlpeme, señor taxista, que estuve un poco violenta. Se sube al taxi, la vieja divina.
2: Estuve un poco violenta.
0: Porque se sube al mismo taxi.
1: Le dio un carterazo, así, ¡pah!
0: No, le dio cachetazo. Y le hizo al otro...
2: No, el otro tachero, ¿sabes qué? Una anécdota para toda la vida.
0: Estuve un poco violenta, señor taxista, se volvió a subir al taxi. Ponga, por favor, el medidor, ¿cómo se llama?
1: Y vamos.
0: Y vamos.
2: Claro.
1: Se estaba con los pochoclos, el otro taxista, y adelante, imagínate cómo estaba, se hizo la tarde.
0: Imagínate, pero además ese chisme cómo corrió entre todos los tacheros de Córdoba.
1: Me muero.
0: O de donde sea, no sé.
1: Justo el yerno con la amante.
0: Exactamente. En la heladería tomando el conito bañado.
1: Susana.
0: Que la tengo con eso.
2: Están re locos estos
0: pibes. Pinito bañado.
1: Pinito.
0: Además ambiciosos, porque, o sea, comprate uno más chico.
1: Sí,
0: le gustaba el gran.
1: Una bocha.
0: Claro.
2: Un cucuruchón de piré.
1: Todo
0: bien.
1: Goloso, goloso.
0: Bien fálico. Era todo
1: sí,
0: fálico.
1: Golosísimo.
0: Estaban los dos ahí con el falo.
1: Y a vos.
0: La escena de esa noche.
1: Tremendo.
0: Cuando mi papá llegó fue terrible. No podíamos sacar a mi mamá de arriba de mi papá, quien se habían encerrado los dos en el cuarto. Lloraba mi mamá y gritaba como nunca.
1: Pobrecita,
0: vimos una escena como esa. ¿Por qué? ¿Por qué? ¿Por qué? ¿Por qué me hiciste esto? Preguntaba cada rato. Nadie podía parar tanto dolor. Nosotros fuimos testigos de la confesión y sí, todo era cierto. Él, entre gritos y llantos, confesó. ¿Y qué le dijo?
1: ¿Qué le dijo?
0: Yo a Susana la amo. Lo peor, que le hubiera
2: Dios
0: dicho
2: mío.
0: Como que pensaba
1: claro,
0: con el tío.
1: Claro,
0: no
1: fue una aventura
0: no,
1: y no sé qué.
0: La amo, le dijo.
1: Al aire, la amo.
0: ¿Podés creer?
1: ¿Podés creer que sos paspado? Te va a enamorar.
0: Resulta que papá llevaba meses viviendo una vida paralela y ya no quería estar en nuestra casa.
2: Está recién empezado el mate. Bueno, ahora ya más o menos sí es igual a la que ya contamos. Ya lo puedo cortar, se lo dejé demasiado. Se lo dejé un montón. Ya escuchamos lo más importante de la historia. Señoras y señores, buen día, buen día. Buen día, se nos cortó la luz. Buenos días, recién estamos arrancando. Hay gente del otro lado que levante la mano a ver quién está. Después del corte de luz, ¿quién apareció? Encima se cortó en un solo sector de la ciudad. Ya lo vamos a explicar lo que pasó. Pero está el centro. Bueno, buen día. Traía musiquita preparada, todo para empezar. Pero bueno, vamos a tener que empezar rápidamente el programa. Hola amigos, buen día, mirá, acá están levantando la mano, así me gusta, buen día, Nube Gris. Hola, Vane. Hola, Chito. Hola, Noé y Bianca. Venía la hora que se te cate los huevos. No cortás cornuda dolida. Dice, no, no lo corté, lo dejé casi entero. Además, cornuda dolida no va más, no va más. Van mitos y leyenda del pueblo. La historia del gitano Lemessi está dando la vuelta al país. Porque se ve que el Lemessi tenía parientes por todos lados. Me está escribiendo gente de todos lados. De Misiones, de Chubut, de Corrientes. Todos conociendo esa historia y bueno, y cerciorándose que la historia de la familia que ha pasado de generación en generación efectivamente ocurrió. Que ellos tienen un abuelo que una vez peleó con un oso.
3: Vamos sacudiendo el alma.
2: Bueno, para todos los que creyeron que estábamos, que nos habían cortado finalmente el aire, que deberían hacerlo, no, no fue así. Hubo un corte de luz en el casco céntrico del departamento, en la parte de Uspallata, el sector noroeste y algo del sur de General Alvear, estuvo unas fracciones sin luz. ¿Cómo nos cuesta estar sin luz, no? Yo me quería tomar unos mates, me zapateaba la lengua, con ganas de tomar mate, y no podía calentar la pava. ¿Qué hace, amigo? ¿Cómo anda? Buen día. ¿Todo bien?
4: ¿Cómo esto que está cortado una parte y otra parte no?
2: Y porque es un problema en un transformador que alimenta toda esa parte.
4: La Muni no tiene luz.
2: Ahora sí. De todas maneras, cuando hay este tipo de fallas, empiezan a lanzar la energía eléctrica por sectores. Así que puede que hayan lugares todavía sin energía eléctrica, pero se va a ir normalizando.
4: Bien.
2: Bueno, ¿cómo andaba? ¿Qué dice?
4: Bien, ¿y usted?
2: ¿Qué cuenta? Yo bien, acá estoy con ganas del programa. Y se me está dificultando empezar. Suspendimos algunas entrevistas que teníamos para el día de hoy por el tema del corte de luz, que serán para mañana, no sé cómo va a ser mañana, con toda la entrevista. Pasamos todo de hoy para mañana, o casi todo, menos Sergio Yul, ¿viene?
4: Sí, a las 11, 10 minutos.
2: Sergio Yul lo tenemos, el resto de las entrevistas hemos intentado pasar.

0: Jarabe Lengua.
1: No, que nos dio, que lo que nos dio es Jarabe de Lengua.
0: ¿Quién es el chabón ese?
1: Marcos Teixeira.
0: Y ha venido acá.
1: Sí, bueno, se conoció con el tema de la minería, es productor de la zona.
0: Pará, porque él dijo Jarabe de Lengua, que quiso decir que lo había verseado el intendente.
1: Claro, lo que le dijo no es Jarabe de Lengua. Un Jarabe de Lengua es jarabe que es rico al paladar, pero no te causa ningún efecto.
0: Ajá.
1: Entonces, no, lo trató de mentiroso el intendente.
0: Claro, bueno, eso. Después la respuesta dice, en un momento estaba hablando... ya enseguida pasamos los videos, los mostramos. En un momento estaba hablando el intendente y se da vuelta y lo mira al chabón este, al Teixeira, y le dice, y lo que estoy diciendo no es ningún Jarabe de Lengua. No, por favor, ¿me permite, señor intendente? No te permito.
1: No te permito porque vos sos un mentiroso.
0: Vos sos un mentiroso. Le dice así, adelante de todo, vame, a mí me encantan esos... Me encantan.
1: Y lo que hemos visto de la jornada de ayer, lo tiene Lucio en Alvearoy, una parte de la locución donde Molero dice esto, pero queda una segunda parte, que no sé si la va a subir Lucio, que se pone picante.
0: Para, independientemente de discutir, de defender al intendente y nada por el estilo, me parece que las conversaciones se tienen así, de frente, cara a cara. Vos decime, ¿cómo es? A ver, ¿qué? ¿Jarabe de Lengua qué?
1: A ver, fuera de bambalinas, fuera de las luces, en la reunión del jueves los productores le iban a llevar al intendente un petitorio.
0: Sí.
1: Donde tenía que responder unos puntos.
0: Sí.
1: Lo que hace ayer el intendente Molero es 20 minutos antes de que iba, porque era a las 10:30. ¿Te acuerdas que te dije que si hacía o no se hacía porque estaba lloviendo?
0: Claro.
1: Minuto antes de las 10:30, lo que él hace, él baja con una nota con la respuesta del petitorio.
0: Sí.
1: Baja al recinto, abrían unos 15 a 20 productores, deja la respuesta y se la da a Pilar Crespillo, te la dejo a vos, porque vos sos la que subiste, vos sos la calculo que. Ajá. Le deja ahí y se vuelve, porque en realidad él bajaba con la respuesta. Cuando se va yendo por el pasillo del consejo, empieza a sentir rumores, te va, no va a la cara, siempre se esconde, ¿ve? Y ahí se volvió. Y ahí cuando se vuelve...
0: Diferente a otros.
1: Y ahí cuando se vuelve...
0: Diferentes a otros que se han escapado por la puerta de atrás.
1: Ahí cuando se vuelve...
0: No hace mucho.
1: Apa.
0: Dale.
1: Bueno, y ahí cuando se vuelve es el Tano Lemessi. Cuando se volvió, ahí se volvió, ¿cómo que no? Y ahí empezaron.
0: Bueno, por eso, así hay que discutir. ¿Eh? Va a dar la cara por el pueblo. ¿Qué es dar la cara por el pueblo?
1: Jugársela.
0: No fue dar la cara
1: Matellán,
0: por el pueblo.
1: El que dice, ¿te la vas a jugar o no te la vas a jugar por el pueblo?
0: Bueno, ¿qué significa? A ver, ejemplos concretos.
1: Porque en realidad
0: esto termina con las grandes campañas de marketing, de lo que se raja la vestidura y que esto, que lo otro. Pero ¿qué conceptualmente, qué significan esas cosas?
1: No, en realidad lo que quiere decir Matellán es que con el tema de la minería no se puso a favor del pueblo o al favor de los que querían que el intendente estuviera en contra de la aprobación de los proyectos mineros.
0: ¿Y no estuvo en contra?
1: Claro, lo que dice el intendente Molero es que no depende de él, es de los legisladores.
0: Claro.
1: No depende de lo que él opine o no opine. Y el intendente dijo,
0: él estaba en contra.
1: Claro.
0: Pero además, sos intendente, no sos el rey.
1: Bueno, ayer creo que le tiró a los legisladores y muy específicamente a un senador que fue las veces intendente.
0: ¿A Walter Marcolini le pegó?
1: Hay que escuchar la segunda parte de esta voz.
0: Sí, seguro. Pero a mí, más allá de quién tiene razón y no, a mí me gusta ese tono de discusión. De que dejemos de ser de una forma que somos, de los gritos para afuera y con el tema.
1: Yo creo que hay muchos que se benefician.
0: Y que las cosas cara a cara no existen.
1: Yo creo que hay muchos que se benefician, sobre todo en política, cuando nos peleamos entre nosotros. Lo que ayer sucedió, que en realidad la reunión en qué termina, que las cámaras son las responsables de juntarle la cabeza a los dos intendentes.
0: ¿Qué cámaras?
1: Las cámaras empresarias. La Cámara de Comercio de Alvear con la Cámara de Comercio de San Rafael, son las que tienen llegada, los dos intendentes son los responsables de juntar los dos intendentes para ver si pueden poner la plata que falta. Faltan 1000 palos para comprar las bengalas.
0: Bueno, van a terminar poniendo.
1: El tema es también que si mañana cae una manga de piedra y no pasaba lo de
0: la
1: ayer...
0: ¿La pelea de Félix Molero es tan pelea?
1: Es una pelea política.
0: Claro, pero se pueden llamar por teléfono y charlar.
1: Para los Félix, la mejor forma de pegarle a Cornejo es pegarle a Molero.
0: Bueno, por eso. Pero eso ya es una historia aparte. Pero en un tema importante, como es el tema del gas, yo creo que pueden levantar el teléfono y llamar.
1: Bueno, el tema es quién llama primero. Si yo me peleo, ¿cómo vos me llamás?
0: Bueno, hay intermediarios para eso. Me ofrezco.

0: yo tengo buena onda con los dos. Si quiere. Bueno, en 10 de la mañana, 53
1: perdió
0: minutos.
1: Boca.
0: ¿De qué? Vamos a hablar de cosas importantes, amigo, por favor.
1: Hagamos, quedamos fuera.
0: ¿Vos decís que quedamos fuera?
1: Sí.
0: Ah, qué hombre, poca fe. ¿Cómo vamos a quedar fuera con Vasco da Gama? Dale, dale.
1: Me gusta,
0: dale,
1: me gusta cómo jugar al
0: Boca. No, jugó mal Boca, Jugó mal Boca. No, le vamos a ganar, Le vamos a ganar. Por lo menos a los penales tenemos que llegar.
1: Dios te oye, hijo de la chata.
0: Bueno, señores, vamos.

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0: 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Letra perteneciente a Ricardo Arjona, escrita para Ricky Martin, después cantada por Arjona y ahora vuelta a cantar por Ricky Martin en esta hermosa versión con Kany García. 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
0: Asignatura pendiente de lo que se iba en Radio Circo Show. Nosotros seguimos adelante como siempre, como todos los días, con este placer enorme que nos provoca hacer la radio.
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0: Bueno, acá estamos, te acompañamos hasta la una de la tarde. Lo aprendí de mi mamá, lo aprendí de mi mamá. Consigna cortita, pequeñas cosas que aprendiste de tu vieja. ¿Qué aprendiste de tu vieja? O gracias a tu vieja. ¿Qué aprendiste de tu vieja? O gracias a tu vieja. Tenemos el premio de Catapau, tenemos el premio de Sursoft, tenemos el premio de Óptica Callado, tenemos el premio de Helados Cocó, tenemos premio de Heaven, tenemos la planta que está llegando en este preciso momento. Está llegando la lengua de suegra, pero ese concurso es especial, es aparte. Ese concurso es para que los yernos tengan para regalar a la suegra, o para que las nueras tengan para regalar a la suegra, porque vamos a regalar una lengua, es pedazo de lengua de suegra. Para que vos veas, para el Día de la Madre vamos a hacer un concurso paralelo para que tengan la posibilidad de regalarle a su suegra y a su suegra. ¿Qué mejor que regalarle esto que voy a mostrar yo en pantalla ahora? Mire, qué preciosidad. Pedazo de lengua de suegra vamos a regalar para el Día de la Madre. Esto va a ser en torno al viernes, más o menos. Más o menos no, en el viernes. La Sansiviera, lengua de suegra para el Día de la Madre, de Vivero Angelita. 11 de la mañana, 3 minutos en todo el país. Ya estamos hablando con Sergio Yul, que anda por acá. Se viene el Día de la Madre, gran regalo. 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Para el Día de la Madre, regálale un zumi, quería meter todos los chicos. Dale zumi a tu mamá. Quería meter toda la publicidad. 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Ya está la publicidad nuestra, amigo.
5: La vi.
0: ¿La viste?
5: La vi.
0: Somos dos actores impresionantes. Bueno, nosotros vamos a mostrar el backstage. ¿Cómo la hicimos?
5: El detrás de escena.
0: Sí. No nos salía. Nos salió medio flojo igual, ¿eh? Medio actuado. O sea, poco natural nos salió. Sí, estuvimos. Nos faltaron una clasita de teatro con María Deli. O con Ariel. O con tantos más que actúan acá. Bueno, enseguida vamos a mostrar el video de la reunión en Bowen, donde se boquean y dicen cosas, y después el cara a cara con el intendente. Vamos a mostrar los dos.
5: Es una serie esta.
0: Ah, es una
5: miniserie de Netflix.
0: Es una serie. Por favor, si me permite, no le permito. Eso es la mía. A llorar a la iglesia. Arreglarse, yo no sé por qué decían en Real del Padre cuando yo era muy chico, cuando querían terminar una conversación, decían arreglarse con la preñada del hospital.
5: Ah, yo soy uno que dice.
0: Nunca supe qué significaba.
5: El tío Piti Noriega, sí. Dice, se está poniendo fea la cosa. Y se estaba sacando el maquillaje que mi tía dice.
0: Desgracia con suerte, murió mamá, pero anduvimos en auto.
5: Ajá. Teresa, con suerte, estamos enterrando al papá y apareció el revés. Y si no hay más remedio, dijo Bujaldón, y cerró la farmacia Real del Barrio.
0: Ordinario los limones, dijo el Vasco, ya había exprimido el canario. Saladito los bombones y se comía los calditos Nor Suiza. Bueno, y así podemos estar hasta...
5: Será de Dios que me voy a morir mirando, estaba perdiendo la canilla, estaba mirando al lado.
0: Bueno, ponemos tres avisos, nos organizamos y charlamos con Sergio Yul. ¿Qué hace? ¿Me mandás los videos eso?
5: ¿Te lo mandé?
0: Bueno, y mientras tanto aproveché a decirme, lo aprendí de mi mamá, ya tengo un montón de mensajes. Cositas, pequeñas cositas que aprendiste de tu mamá o gracias a tu mamá. Porque a veces, o con el ejemplo, o con algún acto, podés haber aprendido muchas cosas de tu mamá. De eso vamos a estar hablando todo el programa y los vamos a poner en la final de todos los concursos que tenemos. Entre ellos, la sensibiera, que no va a ser para mamá, va a ser para la suegra. Ya venimos, quédate por ahí.
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0: madre.
1: ¿Te lo imaginas a mi mamá en una Corvette en 110?
2: A ella sí.
1: Sí.
2: ¿A la Carmen?
1: Sí.
2: Es más, ¿saben qué?
1: Mira,
2: en, una de las que tiene el Edgardo, en un monopatín eléctrico, la veo a la Carmen.
1: Sí. Bueno, lea un poco, ya estamos con Sergio Yule, estamos hablando de plantas. Lea un poco algunos de los mensajes que estamos llegando, que están llegando por acá en torno del Día de la Madre. Hola, carnicero Olvea, buen día. Tarrito, buen día. Lo mejor que aprendí de mi mamá es hacer la tortilla de papa rellena de jamón y queso. ¿Qué eventos hay hoy por el Día de la Mamacita? ¡Apa! Hola, guapones, buen día. Después te contamos. De la madre que me parió aprendí a no ser como ella. Mi vieja me enseñó tejer al crochet. Hoy es mi pasión, dice Viviana 656. Desestresante total, ¿no? ¿Usted qué aprendió de su mamá?
2: ¿Yo?
1: Sí.
2: Ayer te lo dije, hacer ordenadito con... Primero, con el tema de la limpieza.
1: Sí.
2: Mi vieja es... estás terminando de tomar el té, ya te levantó la taza y te limpió. Con la ropa, se tiende la cama, cosa, eso no lo aprendí. Desde siempre lo que me daba la base de atrás de la cama. Y con la ropa, el orden. Y después es algo que lo estoy aprendiendo de viejo de mi mamá, es a saber escuchar. Siempre le criticábamos a mi vieja que no hablaba. Claro, no habla porque escucha. Ahora cuando mi mamá te habla, te dice en una frase un libro.
1: Aprendí de mi mamá, me dicen por acá. Lo mejor que me dejó mi mamá, los mates antes de irme a San Rafael todos los días, que me iba a las 16:30 y 15:30 empezaba la ronda.
2: ¿De la pocha qué aprendiste? Te maté, ¿eh?
1: Está Sergio Yul con nosotros. Buen día,
3: buen día,
1: Sergio.
3: Buen día.
2: ¿De la
3: buen
2: pocha qué aprendiste?
3: Primero aprendí a cocinar, ya a los 8 años ya cocinaba para la familia. O sea que... siempre me
1: ¿cocinabas
3: gustó.
1: ¿Cocinabas para tu familia?
3: Sí, sí, sí.
1: ¿Familia
3: sí,
1: de cuántos?
3: Nosotros vivíamos en la finca, a 5 kilómetros de acá, y ajá, teníamos el negocio donde tenemos ahora. Entonces, cuando yo podía, que yo me quedaba, que no tenía clases, yo cocinaba para toda la familia. Entonces, yo siempre desde chiquitito, siempre amaba hacer, por ejemplo, el pan en el horno de barro, las tortas de chicharrón.
1: ¿Y qué le cocinabas a la familia?
3: De todo. Hacía puchero, hacía guiso.
1: ¿A los 8 años?
3: A los 8 años. Ajá. Sí, sí, sí, sí. Agradezco mucho, pues eso me sirvió mucho para la vida. El cocinar, el amar la cocina.
1: Sí, más lo debe agradecer tu novia, que debes cocinar como un campeón, ¿no? O tus amigos cuando el...
2: Será, yo doy fe.
1: Claro.
3: No, me apasiona la cocina, me apasiona hacer asados también.
2: ¿Pero eso viene de la pocha, esa enseñanza?
3: Sí, por supuesto que sí. Agradezco mucho haber aprendido a cocinar desde chico. Y otra cosa que la persistencia. Ella siempre te inculcaba la persistencia de decir, bueno, hacelo, hacelo, hacelo, hacelo. Lo hacías porque, para no escucharla más, claro. Entonces... esa persistencia y la desconfianza de que no lo vas a hacer...
2: ¿Lo hiciste? ¿Lo hiciste?
3: En mi vida lo practico. Yo si hago, doy algo a hacer a otro, lo estoy siguiendo de cerca. No es que no confíe, pero es ya como que me quedó en el ADN, ¿viste? De decir, bueno, si no lo hago yo, lo va a hacer otro, pero tengo que seguirlo de cerca. Bueno, me pasa eso con la vida también.
1: Vos escribinos o mandanos un audio y contanos qué aprendiste de tu mamá o qué aprendiste gracias a tu mamá con el ejemplo o que ella te enseñó. Ahora vamos a hablar con Sergio Yul porque estamos en la temporada alta, amigos.
3: Se viene el Día de la Madre pasado por agua.
1: ¿Es el día que más trabaja el vivero?
3: Mira, nos sorprendió fuertemente el día de la primavera, ¿no? El día de la primavera. El día de la
1: armame
2: un ranking,
1: medalla de oro, medalla de bronce y medalla de plata entre el Día de la Madre, el Día de la Primavera y el 14 de febrero.
3: Al día, hasta este año, no sé qué irá a pasar, pero el año pasado nos sorprendió el Día de la Primavera. Siempre fue el Día de la Madre, el día fuerte del vivero y la florería. Pero nos sorprendió, pero nos pasó por encima el Día de la Primavera, que acá no estaba acostumbrada
1: con las
3: la gente.
1: Flores amarillas.
3: Exacto. No estábamos acostumbrados al regalo de flores. Siempre veíamos que nosotros cuando íbamos a comprar a Buenos Aires, estaban enloquecidos todos con el día de la Primavera. Y nosotros acá, como que era un día más, muy poca gente le daba bolilla. Y hubo una tendencia ya de hace 2 años de que nos pasó por encima las ventas del día de la primavera. La verdad que está buenísimo que tengamos otro, o sea, otro día como el Día de la Madre.
1: ¿Puesto número uno en el Día de la Primavera?
3: Este año, sí.
1: ¿Puesto número dos el Día de la Madre o el Día de los Enamorados?
3: El Día de los Enamorados también trabajamos muchísimo. Ajá. Lo que pasa es que todo depende el día que caiga.
1: ¿Ah, sí?
3: Si te cae un sábado o un domingo, cagaste.
1: Olvídate.
3: Sí.
2: ¿Por qué?
3: El
2: sábado domingo invitan a comer, invitan a esa cosa.
3: No, hay mucha gente que es tramposa, qué sé yo, no sé, por ahí.
1: ¡Apa!
3: ¿Viste? Entonces,
1: Claro, el fin de semana están adentro de la casa, no pueden salir a la florería.
2: Claro.
3: No lo dije yo.
2: A la titular le regaló un bono boña, a la otra.
3: Entonces, no, fuera de chiste. Como que la gente, el fin de semana se relaja más y prefiere hacer otras cosas. Entonces, si es día de semana, el regalito, sí, la florcita, la plantita, sí, sí. Pero, bueno, apuntemos al Día de la Madre, que es lo que bien. Nos toca ahora.
1: Bueno, el Día de la Madre, hoy, Sergio, ¿cómo quedo bien con mi vieja hoy?
3: Bueno, muchas opciones tenemos desde... Sí. Plantitas de por 2.000 pesos, o sea que tenemos el regalito más baratito que existe en el mercado, me parece.
1: Plantines.
3: Sí, plantitas con flores de 2.000 pesos en adelante, plantas de interior, plantas de todo tipo, y después todo lo que es de flores, rosas, ramos primaverales, lilium, de lo que pidas. Hay muy linda variedad de ramos primaverales, así que escríbanos con tiempo, porque por ahí, si tenemos el tema que llueve y que no pueden salir, vamos a hacer mucho delivery con WhatsApp, vamos a trabajar. Entonces, escríbanos con tiempo, hagan su pedido, vamos a estar tomando pedidos y tratando de cumplir todo lo que más se pueda en tiempo y forma, porque por ahí nos pasa por encima, nos pasó para el Día de la Primavera. No arrancamos a las 7:30 de la mañana y no paramos hasta las 7:30 de la tarde. No pudimos parar al mediodía. Ni siquiera para almorzar. Nos pasa con el Día de la Madre. Entonces, ¿por qué? Porque eran muchos pedidos por WhatsApp. Entonces, tengamos en cuenta eso, hagamos los pedidos con tiempo. Y otra cosa que te quería comentar, vamos a estar vendiendo también en Carmenza y vamos a estar vendiendo en Boven. Vamos a estar publicando en nuestra página.
1: ¿A dónde? ¿En qué parte?
3: En nuestra página. Ajá. Vamos a estar publicando las direcciones de los lugares donde vamos a estar nuestro punto de venta. Ajá. Así que no hace falta que lleguen hasta General Alvear para poder buscar el regalo para el Día de la Madre. Así que vamos a estar en Boe y en Carmenza.
1: Sergito, ¿esto de la sensibiera el Día de la Madre es una ocurrencia nuestra o realmente se acostumbra también?
3: Mira, la sensibiera es una planta que es muy buscada porque consume monóxido de carbono y exhala el doble de oxígeno que una planta normal.
1: Sí.
3: Entonces, es muy recomendada para las habitaciones, para los lugares cerrados, se dan con mucha facilidad, es de poco riego, es una planta que es bonita, agradable a la vista y que se está usando mucho en las decoraciones. Es una planta que la vendemos muy mucho. Bueno, tiene todas esas particularidades.
1: Es muy sensible al riego, ¿no? El exceso de riego, la
3: seca. Si te pasa de riego, lo que hace la hoja es tumbarse una hojita así, empieza, se tumba la otra y en cuanto vos ves, ¡pum!, se cayó toda para afuera.
1: Yo conocí una persona que tenía la sensibilidad tan linda, tan bonita. Yo le preguntaba cómo hacía. Primero me decía eso, que se cuidaba de regarla. ¿Puede ser una vez cada 15 días?
3: Mira, todo depende. Yo se lo explico mucho a la gente.
1: Sí.
3: Eso es el de cada 15, cada 10, no lo tengamos en cuenta, porque hay veces que hace mucho calor y la planta consume agua como las personas.
1: Ajá.
3: Entonces, siempre toquemos la tierra, está seca. Pero bien seca, regamos. Si no, no regamos.
1: Ella me decía que la tocaba la planta y cuando la veía que estaba más blandita es que le faltaba agua. Si no, está como más sólida la hoja. ¿Puede ser?
3: Sí, exacto. La planta la tenés que tener con la tierra medio seca, este tipo de planta. Es muy importante porque... Y que tenga un lugar de luz, no sol directo. Ojo con el sol directo, que esta planta no lo tolera. En nuestra zona no lo tolera o va... a lugares como en el norte o en el Caribe, donde vos la vas a ver al rayo del sol. Pero hay mucha humedad ambiente que hace que la planta lo soporte. Acá no tenemos.
2: No, una consulta con respecto al tema del agua, que ayer me preguntaban, por lo que se pronostica, vamos a tener abundancia de agua, abundancia de lluvia.
3: Sí.
2: Y ayer una vecina que sacaba las plantas afuera, corría las macetas afuera, que le diera el agua lluvia. ¿Cuál es el límite? El límite, porque está yendo el agua lluvia, pero si...
3: No. El límite es el riego normal. ¿Qué pasa? Que cuando vos tenés tanta lluvia, vos las plantas las sacás un ratito, le cayó el agua. Es genial que le caiga el agua con esa acidez que tiene el agua de lluvia. A las plantas les cambia la cara. Vas a ver que cuando viene lluvia las plantas brillan de otra manera. ¿Por qué? Porque nosotros tenemos mucho viento y tierra. Entonces se acumula la tierra, el viento te las achaca a las plantas. Cuando viene lluvia, vas a ver que la planta empieza a sacar un verde vigoroso, cambia la textura de la hoja, todo. Es increíble. Y otra cosa, el agua de lluvia es agua que no tiene salinidad. Acá no existe el agua sin salinidad en Alvear.
2: Somos salitros.
3: No existe. Entonces, la planta es como que toma otro cuerpo porque la planta empieza a mejorar por la falta de... que no tiene la salinidad. Entonces, el agua de lluvia siempre es buena. Sería bueno que, por ejemplo, la saquemos a la lluvia y que esa agua que está lloviendo juntemos y la reguemos el día de mañana cuando les toque con ese agua.
2: No dejarla una semana fuera,
3: claro,
2: que le dé el agua.
3: Claro, no. Y tengamos cuidado, porque por ahí se viene lluvia. Se corren las nubes, sale el sol y ese sol es traicionero.
2: Bien.
3: Ojo con las plantas de interior, que ese sol es traicionero, quema. Tengamos cuidado. Si la sacamos a la lluvia un ratito y la volvemos a entrar. Yo no soy partidario de que las plantas las estemos cambiando de lugar uno al lado para el otro. No, saquémosla a la lluvia, dejémosla y después juntemos ese agüita y echémosle por arriba, reguemos, hagamos lo que tengamos que hacer con el agua que nosotros se la demos cuando la planta lo necesita.
1: Bueno, impresionante el plano que acabo de armar, parece que tienen una sola cámara los dos, ¿viste?
3: Qué bueno.
1: Estoy feliz conmigo.
2: Hay cosas que las hacen conmigo. Bien.
1: Sí, pero mientras charlaba...
2: Deberíamos elevar un poco más esta planta, pero...
1: Sergio, el agua de riego de canales también tiene salinidad.
3: Toda tiene salinidad.
1: Sí, toda.
3: Más o menos tiene salinidad.
1: O sea que lo ideal es el agua de lluvia. Yo estoy notando que mi jardín está feliz.
3: Aprovechemos a juntar ese agüita donde podamos, pues agua no se echa a perder.
1: Ajá.
3: Y usémosla porque esa agua es genial. Esa agua no tiene contaminación, no tiene nada. Es agua limpia.
1: El tema de la humedad abundante favorece las plagas y eso.
3: Sí. Nosotros no tenemos hongos en nuestra zona porque no tenemos humedad.
1: Ajá.
3: Pero si viene época de mucha lluvia, vamos a tener hongos. Tengamos cuidado. Lo primero que aparece es un puntito blanco sobre la hoja. Tengamos cuidado de eso. Cuando aparezca un puntito blanco, lléguense hasta el vivero, nosotros les vamos a recomendar un fungicida que viene para curar eso.
1: Tengo todo el brachichito con la hoja amarilla y llena de puntitos negros. ¿Qué es eso?
3: Eso fue el invierno. Eso va a cambiar la hoja, y va a poner...
1: Porque le tiré con fungicida, con todo.
3: No, eso fue el invierno.
1: Ajá.
3: Que no lo terminó de helar la hoja, pero la marcó.
1: ¿Se la aguantó?
3: Esa la va a tirar y va a sacar toda hoja nueva.
1: Okay.
3: Vas a ver que va a sacar todo un bollo de hojas nuevas.
1: ¿Cuándo empezaría? ¿Ahora?
3: Ahora, cuando empiece el calorcito.
1: Bueno, qué bueno.
3: Con esta humedad y calorcito... empiezan a venir con...
1: Si se bancó mi brachichito el primer invierno, se va a bancar el segundo, ¿no?
3: Hemos tenido un invierno bastante bueno, no tan dañino.
1: Lo voy a tapar igual.
3: Sí. Tengamos en cuenta eso, los dos o tres primeros años. Con el cítrico también pasa lo mismo.
1: Claro.
3: Tapémoslo los dos o tres primeros años.
1: No, yo con los cítricos no hubo caso, ya probé con todo. Probé con el limón, naranja, quinoto. Con todo, no se pasa ni tapado el invierno.
3: Lo que pasa es que ahí estás en una zona donde no hay forestación.
1: Estoy en la Antártida.
3: Claro, no tenés forestación alrededor, entonces no tenés que te haga pantalla un poco.
1: Sergito, el domingo,
3: les
1: entonces,
3: cuento,
1: ¿a partir de qué hora?
3: Vamos a estar toda la semana haciendo horario prácticamente. A partir del jueves vamos a estar haciendo horario corrido.
1: Sí.
3: Vamos a estar jueves, viernes, sábado y domingo.
2: No esperen el domingo, porque todos esperan el...
3: No, vos sabés que ha cambiado un poquito la cosa.
2: Ajá,
3: ahora toda la gente va el sábado.
2: Se anticipa, bien.
3: Va la gente el sábado, deja su pedido, o se lleva ya su planta, su ramo, todo. Y ha cambiado un poquito la cosa. El domingo como que trabajamos, pero más tranquilos.
2: Bien.
3: Entonces, vayan tranquilos, hay mucho estacionamiento, hay mucho lugar para recorrer.
1: Hay cosas lindas también.
3: Hay mucha planta para ver.
1: Tenés unos Buda grandotes ahí,
3: ¿viste?
1: Para poner en el medio del jardín.
3: Tremendo.
1: Qué bueno, ¿no?
3: Sí, hay muchas opciones para ver, muchas cosas para regalarle a mamá, desde lo más baratito hasta lo más grande de lo que le quieras regalar, ¿eh? 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Y después, bueno, si quieren ir, los esperamos, por supuesto. ¿No?
1: Sergio, me dijiste que el domingo desde las...
3: Desde las 7 de la mañana, sábado de las 7 de la mañana, viernes de las 7 de la mañana, de corridito.
1: Y el domingo de corrido, no paramos,
3: sí,
1: hasta,
3: no
1: que,
3: paramos
1: hasta que la última mamá tenga su flor en casa.
3: Sí, señor, sí, señor. Vamos a estar haciendo repartos, así que cualquier cosa nos van consultando.
1: Gracias, Sergio Yul.
3: Repetimos el número por las
1: sí,
3: dudas.
1: Dale.
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1: Ese es el número de Vivero Angelita, es el número de Sergio Yul. También si tenés alguna duda con el jardín, le escribís ahí.
3: Exactamente.
1: Y bueno, y él
3: bueno,
1: responde.
3: Déjame decirle un mensajito para todas las mamás.
1: Dale.
3: Para las que son clientas y no clientas del negocio. Las que no son clientas las esperamos siempre. Siempre estamos esperando gente nueva, gente linda que nos venga a visitar, a recorrer nuestro vivero y desearles un muy feliz Día de la Madre. Que la pasen lindo y sobre todo en familia.
1: Próximo domingo, 18, Día de la Madre. ¿Vos qué aprendiste de tu mamá? ¿Aprendiste algo de tu mamá, del ejemplo, algo que te enseñó? ¿Me lo contás? Que lo charlamos ahora.

0: 11 de la mañana, 41 minutos en toda la República Argentina. Lo que suena por acá es la música de Fabiana Cantilo, Mary Poppins y el desollinador clásico de la música nacional.
1: ¿Murió el Roña?
0: Murió el Roña Castro.
1: ¿Qué sagrado?
0: Murió el Roña Castro.
1: 59 años.
0: Murió el Roña Castro, me lo mandó Mauricio anoche.
1: Estaba en un bingo.
0: ¿Qué le pasó?
1: Estaba en un bingo y se descompensó. En un bingo en la localidad bonaerense de Morón. Falleció a los 59 años, la causa de muerte quedó bajo investigación. Campeón mundial en 1994, ¿se acuerda esa peleita, mamá?
0: ¿Con Jackson?
1: Fue elegida la mejor pelea del año. Sufrió un fuerte dolor en el pecho y se descompensó alrededor de la medianoche.
0: Yo recuerdo varias peleas del Roña, ¿eh? Lo vi, me acuerdo, en vivo con Terry Norris.
1: Ajá.
0: Terry Norris era el campeón mundial. Le había ganado a Sugar Ray Leonard. Terry Norris. Y Terry Norris le gana. Teníamos un campeón mundial ya que era el Zurdo Vázquez. Sí. Gustaba mucho el boxeo a mí. Y el Roña fue y peleó con Terry Norris y perdió por puntos. Perdió bien. Y después le salió la posibilidad de ir a pelear contra Jackson.
1: Reggie Jackson. Mirá vos cuando fue el día de la pelea, un 12 de agosto.
0: Jackson, que era invicto. Y que vos decís, fue elegida la mejor pelea del año por el desenlace, no por el desarrollo.
1: No, lo molió.
0: Porque en el desarrollo el Roña Castro prácticamente no metió mano. Le dieron una paliza al Roña Castro. Impresionante. Yo tuve la suerte de hablar con el Roña Castro de esta pelea.
1: ¿Sí?
0: Sí, después de haberlo hablado, digo, este tipo debe traer ya el speech armado, porque todo el boludo que le hace una entrevista le debe preguntar por esa pelea. Entonces, bueno, me contó todo lo que fue y todo lo que significó la pelea con Jackson, que la tengo acá en pantalla para los que están mirando. Yo lo que les estoy mostrando es el round número 9, ¿cómo venía la pelea? La pelea venía con un Roña Castro destrozado a golpes, porque Jackson era más rápido, más fuerte, más alto, campeón mundial invicto. Nuestro Roña Castro era conocido por las veladas en Luna Park, alguna pelea internacional, y sucedía esto en Las Vegas.
2: Jackson ahora rinconando con las cuerdas, va midiendo con el tap de derecha, no prepara la tirada de zurda, atención, peligro, Castro con la guardia, no da reacciones.
0: No da reacciones Castro. No, la paliza que le están dando a Castro.
2: Amenazar con la derecha que la tiene con vida. Mire con el tapón izquierdo a Castro. Avanza sin embargo con Derek Jackson. Arriba con el swing de derecha. Que no llega a impactar sobre...
0: La voy a adelantar un poquito, dale. Porque falta todavía.
2: Busca el locomotora con el aperque abajo. Fue entrando base para ver a Ruitro. El sudafricano Cristóbal.
0: Fíjense, está muy mal el Roña, muy mal el Roña. Ahí cae el Roña, cae el Roña, cae el Roña, cae, cae, cae, cae, cae, cae. Cae Castro, cae Castro, ¡pum!
1: La mano de Dios.
0: Sacó una mano Castro. Este tipo Jackson, que venía invicto, que venía como para ser la nueva cara del boxeo internacional, nunca volvió a ser el mismo después del semejante piñón que le metió el Roña Castro. Bueno, hoy lo despedimos así al Roña Castro, que se nos fue, murió lamentablemente en la jornada.
1: 15 hijos.
0: 15 hijos el Roña.
1: Mamá.
0: Claro, él es el autor de la frase... todo con la misma, pero con diferente mujer. En serio. Él es el autor de la frase. Lo dijo en un programa de Jorge Ginsburg.
1: ¿Lo pasó Antonio Río, no?
0: Me dice, ¿cuántos hijos tenés? ¿No? Creo que eran 12 en ese momento. Dijo 12. Y lo mira Jorge Ginsburg. Y le dice, ¿con la misma? Con la misma, pero con diferente mujer.
1: No, Antonio Río tiene 22.
3: Voy a vivir en el alcohol. ¿Qué importa?
0: Bueno, señores, acá estamos, pasando la mañana. ¿Qué aprendiste de tu mamá? Contámelo.
3: El huevo seco le decían también a mi compadre
0: Castro. La opinión de los oyentes. Mi mamá me enseñó a hacer bizcochuelo. ¿Le puedes mandar a saludo a mi abuela, que cumplió 82 años y se llama Angélica Faría? Para Angélica Faría, que está cumpliendo 82 jóvenes años. Soy una persona de 82 años, es una persona que, si bien es grande y lo sabemos, es una persona que no es la misma de 82 de hace 20 años que estaba, que no podía hacer nada. Hoy estás caminando por el bulevar y te pasa una abuela de 80 años caminando.
1: Ah, no.
0: Están en un estado físico increíble. Angélica, lo único que podemos hacer por vos, Angélica, lo único que podemos hacer por vos ahora es dejarte un pedacito de esta canción, un pedacito nada más, unos segundos para decirte feliz cumpleaños, querida Angélica Farías, 82 años.

0: Sí, amigo, se muere por decir algo.
1: No, respondió tu mamá.
0: Ah, ¿qué dice? Que está acostada, dice.
1: No, estoy acostada.
0: Ah, no está acostada.
1: Feliz día a ustedes también,
0: cabrón. Bueno, igualmente, mami, nadie dijo que estaba acostada. Porque sí.
1: Debe estar acostada, quita.
0: ¿Yo dije eso? No sé por qué dije eso, mami, no pienso de eso de vos.
1: Sí, Karina nos manda un lindo mensaje. Buen día, chicos. De mi mamá aprendí a coser.
0: ¿Quiere que le diga qué aprendí de mi mamá?
1: ¿Vos?
0: Yo, sí, ya que está escuchando.
1: A ver.
0: Más que aprendí, gracias a ella, ella me compraba siempre cuando yo era chico, me compraba el Villiquen.
1: ¿Villiquen? ¿Venía Villiquen cuando Dios quito?
0: Sí.
1: Villiquen era más caro.
0: Bueno, ella me compraba el Villiquen. Y después, cuando fui más grande, adolescente, me compraba todas las semanas una revista que se llama Conozca Más.
1: Ajá, parecía muy...
0: Y cuando yo era chico, me compraba el Villiquen.
1: ¿Villiquen? ¿Venía Villiquen cuando Diosquito?
0: Sí.
1: Villiquen era más caro.
0: Bueno, ella me compraba el Villiquen. Y después, cuando fui más grande, adolescente, me compraba...

0: ¿no?
1: Lo que pasa es que la curiosidad de la revista Conozca Más además te inculcaba el hábito de la lectura.
0: Claro, bueno, pero ¿por qué si ahora podemos hacerlo? Igual podemos leer con el teléfono, no se recomienda, no. bla, pero igual podemos hacerlo. ¿Por qué no lo hacemos?
1: Lo que pasa es que vos esperabas el martes para recibir una revista y comer claro. Hoy en el teléfono. ¿Cómo se llama? ¿Scrollear? ¿Se llama?
0: Claro, sí, tenés posibilidad de demasiado. Como lo mismo con Netflix. Nosotros antes íbamos al Ver Video, a ED Video, no sé dónde era, alquilábamos una película que teníamos, la que veíamos. Ahora vos agarrás, tenés Netflix, HBO, Disney+,
1: la pausás,
0: Prime,
1: la adelantás.
0: Tenés
1: la...
0: Sensa, tenés todo y decís, no tengo que ver.
1: No sé qué ver.
0: Claro, no tengo que ver. ¿Vos qué aprendiste de tu mamá? Contame, ¿qué aprendiste? Hola, Ariel, querido, un abrazo grande para Ariel, que debe estar laburando poco hoy, leñero, Ariel. Que nos pedía la historia del gitano Lemessi. Atención, estamos evaluando si hacerlo dos veces por semana o una vez por semana. Primero era todos los días, después nos dimos cuenta que era mucho y ayer yo lo estaba pensando para desarrollarlo, así como lo estamos desarrollando, me parece que una vez. Este jueves, por ejemplo, mañana ya no vamos a hacer porque yo no vengo. El próximo martes, estamos trabajando en una historia el próximo martes, que ojalá podamos estar a la altura de contarla. Una historia digna de ser contada. Y ojalá seamos nosotros los merecedores de por poder contar la historia de semejante personaje. De semejante personaje. Aprendí el don de ser cada día más tranqui, más sincera, más empática. Dice Lili, ¿qué aprendiste de tu mamá? Aprendimos que no importa la aerodinámica en una chancleta, ojotas, zapatillas, para dar en el punto exacto a 3 o 4 metros. Jaja. Yo siempre tengo una teoría, lo he contado un montón de veces al aire, no me voy a cansar de contarlo. De que yo una vez tiré una chancleta a mi hijo, no queriendo pegarle, y la chancleta dobló como si fuera un tiro de Nico Paz.
1: Nico Paz, claro.
0: Igual, más aún, porque dobló casi a 90 grados, era físicamente imposible.
1: ¿Pero alcanzó el objetivo?
0: Entre medio de las dos paletas le di. Y lo senté de boca en el piso a la criatura.
2: Si eres como
0: un semejante ojotazo entre medio de las dos escápulas.
2: Estoy
0: y no de punta, así pegó la chancleta.
1: Hizo ruido.
0: Hizo con toda la superficie, lo pegó, lo tiró. Eso no pude, yo no soy un tipo que tiene puntería. Para mí, las chancletas son un instrumento del demonio. Hola, mi mamá me enseñó a hacer bizcochuelos. Ah, este ya lo habíamos leído. Debe ser la respuesta de Angélica. ¿Qué haces, Angélica?
3: Gracias, Pablo. Pero me hubiera gustado que me hubieras dedicado la canción en completa.
0: Bueno, Angélica, pero siempre falta algo, viejo, siempre falta algo. Así estamos en la vida, así estamos, perdón, Angélica, perdón.
1: Vanessa nos dice, de mi mamá aprendí a chusmear por la ventana entre las cortinas con una sutileza
0: fundamental,
1: increíble.
0: Fundamental para quien vive en un barrio, tiene que saber el arte de chismear. Chismear no es para todos, uno tiene que saber cuándo mirar, cuándo estar atento, cuáles son los sonidos diferentes de los vehículos.
1: Ya Lili dice, me faltó la varilla de mimbre en la cuneta de riego. No hacía falta psicólogo.
3: Tenés razón, Angélica. El Javito siempre hace la misma pelotudez. Se pone a hablar arriba de los temas, el huevón.
4: Y este amigo me dice que sentía frío por las noches de calor.
0: Hola amigos, hola amigas.
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0: Defensa Civil te informa. ¿Cuánto llovió, querido? ¿Cuánto llovió? Cantidad de agua precipitada. Hasta las 9 de la mañana. Hoy, 5:03. Pero no tengo el total. Me gustaría saber el total. Le preguntamos a Valverde.
1: Dale.
0: En total, ¿desde cuándo empezó a llover? ¿Anteayer?
1: El domingo de anoche. Bueno, el lunes de anoche.
0: Bueno, enseguida vos seguís diciéndome qué aprendiste de tu mamá. Hay mensajes que creo que no he leído. Ahí está la cumpleañera, es mi mami, de ella aprendí. Ah, qué lindo regalo. Feliz 82. ¿Esa es Angélica también?
4: Diego, hacete amigo.
0: Llena de chocolates. Allí está, es el cumpleaños, es mi mami, de ella aprendí. Que no hay que dejar todo para último momento. Que la comida se empieza a hacer con tiempo. Si no, sale sancochada. ¿qué significa eso?

0: ¿Ah? Como que le da demasiado calor de golpe.
1: Ah.
0: Y se te pasa.
1: ¿Eso significa sancochada?
0: Bueno, sí, hay distintas. Es un término que tiene distintos significados.
1: ¿Una especie de asado arrebatado?
0: Sí, eso se te pasó esta vez.
1: No, no, el asado arrebatado, cuando estás muy apurado, le metes mucho fuego. O sea, como los hago yo.
0: Eso arrebatar.
1: Ajá.
0: Arrebatado, no sancochado.
1: Claro, y
0: sancochar es una técnica culinaria de cocción parcial de alimentos en agua hirviendo. Cabo, un tal de medio aguoso, medio sancochado.
1: Como me salen todas mis comidas, me acabo de dar cuenta. O sea, el problema es que no lo hago con tiempo.
0: No lo sé con ganas.
1: No, sí, sí, sí, no sabe las ganas que le pongo, me encanta, no, me encanta, me encanta, me encanta.
0: Hacerlo con ganas, hacerlo con tiempo.
1: Con tiempo, es tiempo,
0: claro.
1: Es tiempo. Amigos y amigas, señoras y señores, esto es Radio Circo Show. En un ratito te contamos los chumeríos del pueblo, de los que se pelean, lo que a nosotros nos gusta. Yo voy a tomar una especie de postura de Marcelo Polino... ¿cómo se llama el otro?
0: De Brito.
1: Ángel De Brito. Voy a ser Ángel De Brito en un ratito. Bueno, ya saliste, Fabi Cantilo, ya saliste. Ya venimos, quédate con nosotros.
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0: sé que todo vuelve y nunca me equivoco. Hoja del ojo de loca no se equivoca. Chiflada. Bueno, acá estamos. Bajamos totalmente el ritmo de la música. Pasando la lluviecita. ¿Qué cantidad de lluvia hubo, amigo?
1: 50 milímetros desde el día lunes.
0: Desde el lunes a hoy, 50 milímetros.
1: En ciudad.
0: Sí. ¿Te acordás cuál es la media anual? ¿300? ¿200 y pico? ¿Ha bajado en los últimos años por la nueva normalidad de la sequía?
2: La ciudad, confiando en que estás bien.
0: De todas maneras, es una cantidad importante de agua la que cayó, lo que es. No es una cantidad que genere problemas evacuados, etcétera. Hasta ahora. ¿Qué va a pasar con el clima? El clima va a calmarse un poco en cuanto a lluvia. Va a seguir nublado, no vamos a ver el sol como a nosotros nos gusta. Pero no van a ver esta lluvia que tuvimos los dos días anteriores.
1: 329.
0: Por ahora. Pero para el fin de semana y en adelante la semana que viene, el pronóstico está diciendo que aparentemente vuelven los temporales, vuelve la lluvia, y ahí sí podemos tener una cantidad de milímetros importante.
1: ¿Ah? 3.29 la media.
0: 3.29 la media. Bueno, llovió un gran porcentual. No me hagas sacar cuenta, pero...
1: En tres días, 50.
0: O sea, si 3.20 la media anual... 160 es el 50%.
1: 80.
0: 80.
1: El 25. 40. El 12 y medio.
0: Somos muy buenos sacando cuentas.
1: Entonces tenemos.
0: 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Somos unas estrellas. Hola, de mi mamá chica.
1: Chicha,
0: aprendí muchas cosas, pero ser ordenada en todos los aspectos de la vida es lo mejor. Dice Moni 514. ¿Vos qué aprendiste de tu mamá? Concurso del Día de la Madre, que la tiene a Catapau, que lo tiene a Óptica Callado, que lo tiene a Sursoft Computación, que lo tiene al Sergio Yul con el regalo para la suegra, porque es una lengua suegra.
1: Heaven.
0: Que lo tiene a...
1: Heaven.
0: Queen.
1: Duque Ozuna.
0: Y helados Coco.
1: Y el Piedra Libre. No, el alojamiento.
0: ¿Una
1: Play?
0: No, Play Motel no.
1: ¿Vos dijiste que iba a conseguir una noche?
0: ¿Querés que escriba? No tengo, dice. Deja 15 ahí. Deja 15 ahí porque va a pagar. Ahora va a pagar. ¿Qué? Bueno, señoras y señores, estamos en www.radiojovenmendoza.com. Bueno, todo empezó en una reunión de agricultores en la Perla del Este Distrital, en este extraño lugar del mundo llamado Bove. Allí se hizo una reunión de productores que se juntaban por el tema de la lucha antigranizo.
1: La lucha antigranizo y el fondo compensador, el seguro agrícola.
0: Bien, ok. Acá tengo, lo voy a poner... en pantalla las imágenes del amigo Hugo Magallanes. Así que, vecino, le voy a robar, pero le estoy avisando. Momento.
3: Después se invitó a un grupo, estuvieron ustedes presentes con el intendente.
0: Bueno, no se escucha nada. Yo más o menos le voy traduciendo. Acá hay un tipo de boina, está Néstor Otero al lado, que dice...
3: Y ahí nos mandó un jarabe de lengua de los...
0: Bueno, ese es el... ¿cómo se llama?
1: Marco Teixeira.
0: ¿Qué es lo que es?
1: Un jarabe. Ahora un jarabe.
0: No, pero ¿qué hace de su vida?
1: No, es productor.
0: Es un productor. Ahí nos mandó un jarabe de lengua. Está Pilar Castilla al lado. Sí. Unite a Walter a Facebook. No.
1: ¿Qué?
0: A Walter a Facebook, que Hugo Magallanes se llama Walter, pero...
1: No, porque a mí me lo pasa Walter ese video.
0: Para...
1: La cuenta de la Cuente B. A tu el TV.
0: Creo que inicié sesión.
1: ¿Qué hiciste?
0: ¿Qué sé yo?
1: ¿Te lo pasé de vuelta?
0: No. No me lo pasé de vuelta.
1: Actual TV,
0: lo voy a poner
1: en la cuenta,
0: de vuelta. Ahí está. Bien. Ahí está. Bueno, estamos en Actual TV, sí. no lo tengo.
3: A un grupo que estuvieron ustedes presentes con el...
0: Este dice jarabe de lengua. Jarabe de lengua, ¿qué significa? Que...
4: Sí, esos jarabes que son dulcecitos.
5: Jarabe de lengua, de los cuales muchos nos tomamos para
4: nada. Bueno, tomé un jarabe para la
5: tos. Que la provincia iba a donar un avión al municipio, bla, bla, bla. Eso terminó en un 10 y direte, que era un avión que después andó, que había que pagarlo, que no había que pagarlo. La cuestión que después se empezaron a echar la culpa entre el intendente de Aviar, San Rafael, y el pescado sin vender.
3: Acá está el comprobante del depósito del intendente de San Rafael, 1.600 millones, el día 7 de septiembre. Nadie más interesado en funcionar en el Pienso que el intendente de San Rafael. Acá, en esta carpeta, están todos los pagos.
0: ¿Todos los pagos de qué, amigo?
4: Como que San Rafael ha pagado todo lo que correspondía a la lucha antiganicio del año pasado y que Alvear todavía no ha pagado lo que tiene que pagar.
0: ¿Eso es así?
4: No es así.
0: ¿No es así?
4: No,
0: va a ver. ¿Y qué papeles traía el muchacho? Nadie le preguntó a ver los papeles.
4: Claro, no es así, digo, escuchándolo ayer el intendente Molero, dice que está todo pagado, lo de la parte de Alvear.
0: Bueno, a ver qué dice Jani Molero.
6: Para. Bueno, no era lo que habían solicitado.
0: Esto, antes que esto, el intendente bajó a traer un papel nada más y se iba y empezaron a boquearlo de que por qué se va.
4: Los productores el día jueves lo que dijeron, le vamos a llevar al intendente un petitorio.
0: Sí.
4: Se lo hacen llegar, creo que el día sábado mismo, el día sábado, lo que hace el modelo el día martes, baja en persona y le da la respuesta al petitorio.
0: Okay.
4: Y se va. Pasa, se estaban concentrando los agricultores. Habían 15, no había muchos productores.
0: Y empezaron a boquear de atrás.
4: Y como que se va sin hablar, sin dar la cara.
0: Porque se va. Entonces, ¿qué hizo? Se quedó.
4: Se juntaron más productores. Sí. Y dijeron, che, se juntó más gente. Y están diciendo que, bueno, bajá, que no va la cara.
0: Unos días antes, un funcionario se había escapado por la puerta atrás.
4: Nada más. Varios.
0: No sé si se llama funcionario o no. No ahora.
4: Sí. Un día antes.
0: La semana pasada.
4: Ah, no sabía esa. Ah, pensé que era...
0: Había unos agricultores, se querían reunir con alguien y se agarró y se escapó por la puerta atrás.
4: Ah, mamá.
0: Y la gente cantaba, que esa venga, Sara, Sara. Cantaba.
4: Esa no la sabía.
0: Y...
4: Ah, no, lo vi ayer.
0: ¿Ah?
4: No sabía eso.
0: Bueno, nada, ¿y qué pasó? ¿Se volvió?
4: Se volvió, y ahí está, esto que estamos viendo en este momento, una vez que ya había entregado, además, él lo dice... Yo en realidad venía a entregar el petitorio, pero bueno, me están reclamando que tengo que bajar, dar la cara, y ahí lo que estamos viendo.
0: Bueno, vamos a escuchar lo que dice. Espere que yo lo estoy acomodando usted en la cámara, que me quedó muy grande.
4: Soy grande. Soy grande.
0: Queda muy grande, amigo. Ahí va. Bueno, y esto decía Molero, ahí enfrente, todos los mismos que habían dicho...
4: Carabelengua. Que no te la juegas por el pueblo.
0: Claro, bueno, a ver. Sí, escuchamos. Está silenciado.
6: Claridad, estamos dispuestos a hablar detalles de esa respuesta o de lo que ustedes estimen conveniente.
0: ¿Qué se pique?
7: Acá la mayoría queremos saber si vas a dar la cara por el pueblo.
0: Bueno, ahí salta uno, ¿cómo se llama este?
4: Matellán, este es el hermano José Luis.
0: Ah, este hermano de José Luis
4: Miguel
0: Matellán. Acá la gente quiere saber si va a dar la cara por el pueblo. Vamos. Ah, silenciado.
7: Otra jugaste, yo le pagó en la Cámara de Comercio, le dije si estaba con nosotros o no, nunca me respondió. Nosotros queremos saber si vas a dar la cara por todo.
0: Ah, que de Paolo una vez le preguntamos no sé qué y no respondió.
4: En la Cámara de Comercio nunca respondió si la jugaba por el pueblo. ¿Vos vas a dar la cara por el pueblo?
0: A ver. Sí, ¿qué responde Molero?
6: Bueno, primero, no hablemos con eslogan, hablemos con sinceridad y no con eslogan ni frases hechas. Dar la cara por el pueblo es defender al agro todos los días en los estamentos que sea necesario y que haga falta. Dar la cara por el pueblo es defender a nuestros jubilados, defender a los discapacitados, trabajar por la educación, trabajar por la salud, trabajar por los servicios, trabajar por cada una de las aristas que un intendente puede hacer y puede trabajar con las herramientas que tiene un intendente. Ahora, si atentan contra la educación universal y contra la universidad, claro que estoy en la vereda de enfrente y lo he expresado públicamente, porque las convicciones personales, y si se quiere, al partido que pertenezco, pelea por la, una educación gratuita, ¿verdad? Abierta, pública, como la
4: educación contra la discapacidad, ¿cómo? Contra la ley.
0: Claro, sí, sí, sí, sí, o sea, como que estoy en un montón de cosas en contra de mi ley, eso está diciendo.
4: Exactamente.
0: Pero acá en un momento observen, y lo que están escuchando, imagínenselo, es el intendente hablando en el recinto del Consejo Liberante con un montón de público adelante. Todo en un ambiente medio tenso, y le habían dicho jarabe de lengua el día anterior.
4: El jueves.
0: Entonces, en un momento de la locución, habla, y esto no es jarabe de lengua, y lo apunta el tipo este...
4: Marco Teixeira.
0: Y el otro le dice... Espere, intendente, ¿me permite? No le permito, porque vos estás acá por otra cosa. ¿A qué se refiere con otra cosa? ¿Por cuestiones políticas?
4: Sí, calculo que sí.
0: Bueno, a ver, escuchen esto que es maravilloso. Ahí viene.
6: Todas las situaciones cuando nosotros no tenemos herramientas. Nosotros no tenemos herramientas de por qué estamos atravesando una crisis como la que estamos atravesando en la Argentina y por qué se ve afectada la industria local, por qué las pymes se van fundiendo, por qué no hay proteccionismo, por qué la importación es totalmente abierta. La verdad que los intendentes no manejamos la macroeconomía. La verdad que nos aflige lo que le está pasando a la vitivinicultura, pero entendemos que lo que le está pasando a la vitivinicultura también es un efecto mundial. Ustedes saben, se está dando en el mundo. No es que Mendoza tiene problema con la vitivinicultura. Y no quiero ser larguero y hablar de lo que está pasando en el mercado del vino en el mundo. Claro que me aflige cuando un productor como Gallardo, que da trabajo a ciento y pico personas todos los meses, me dice: no puedo vender el pimiento, no puedo vender el tomate, porque me entra de Brasil, porque me entra de Perú, más barato de lo que me cuesta producirlo. Lógicamente, dar la cara por el pueblo, como vos decís, ese eslogan, es trabajar todos los días. No hay una persona, en General Alvear, que trabaje más por su pueblo como lo hago yo todos los días. Desde que me levanto hasta que me levanto. Y no es jarabe de lengua.
0: ¡Ahí
6: entonces,
0: está! Se picó. Y no es jarabe de lengua, y ahí lo miró el otro. Cagamos, dice el otro.
4: Se me viene la noche.
0: No, sonamos. Ahí ligué yo. A ver, sí, para que se me silencie.
6: Sinceridad y respeto como no era. Porque yo... No te permito. Me llamó para que hable. Y las preguntas que quieran yo las voy a responder. Sin falta de respeto como haces vos.
8: Yo no falto respeto.
6: Vos faltás el respeto. Y vos sos un primer mentiroso, no yo.
8: No miento.
6: Y vos faltás el respeto.
8: Yo no ni falto el respeto ni miento. Mirá, lo mismo lo que pienso. Yo no digo lo que pienso.
6: Vos tenés otras motivaciones. Que no es la defensa de la... Vos tenés otras motivaciones que no es la defensa. Por eso tampoco voy a permitir que me falten el respeto como vos me faltas el respeto. Lo que yo dije en la reunión de productores ante un número similar a productores de lo que está hoy acá... No es ningún jarabe de lengua, dije absolutamente la verdad, cada palabra, cada comentario que fui haciendo, el relato de lo sucedido y en la situación que estábamos...
0: Yo no le había visto esta faceta enojado así, bebé, quizá cuando era legislador en algún momento, pero yo no se la había visto así caliente. ¿Cómo? ¿Falta una parte?
4: Falta la segunda parte, no se enojó más.
0: ¿Sí?
4: Al final, claro.
0: Y hubo discusión, porque en un momento escuché que lo aplaudían. ¿Se picó más adelante más? Bueno, enseguida lo vemos.
4: No creo que esté en la segunda parte. Esa es la primera parte.
0: Quiero ver la segunda parte. Pero, qué sé yo. Bueno, en fin. Cosas que pasan en este bendito pueblo.
4: ¿Quién mueve la mesa?
0: De mi vieja aprendí, ¿señor?, a tocar la guitarra y amar el folclore cuyano. ¡Viva Cuyo! Bueno, vamos a darle la bienvenida al Salón Tres Fuegos. ¿Sí?
4: Bien.
0: Salón Tres Fuegos va a estar con nosotros. Y se viene un show el 30 tremendo. El Diablito Martínez llega a Tres Fuegos. ¿Quién es el Diablito Martínez? No vayas. Esto es exclusivamente para los que saben quién es el Diablito Martínez. Diablito Martínez, le voy a poner un poquito el Diablito, de fondo. Qué lindo que venga el Diablito Martínez, qué lindo que venga el Diablito Martínez. Para mí, después de Julio Salazar, el cantante algarroba.com, es la mejor voz cuyana que tenemos en Cuyo, ¿sí? Este es el Diablito Martínez, amigos, y va a venir a Tres Fuegos ahora, pronto, el 30. ¿Qué día acá es 30? ¿Viernes o no?
4: ¿30?
0: Sí, 30 de octubre.

0: Cuyo, qué lindo el diablito, qué lindo.
1: Hola chicos, ¿cómo andan? Dale, jarabe de lengua también vos. Pero tiene razón el señor intendente, tiene toda la razón, porque estos que se creen, el Techeira es el porteño ese, ¿quién
0: no,
1: se cree?
0: No.
1: Piojento. Y también no. Todos están en contra del pobre Jani, tan bueno que es. Que lo reparió, terminá la obra en avenida, Jani, podrido, te vamos a...
0: Bueno, tranquilícese, amigo, que la hace mal. Este bardea todo, ¿ves?
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0: qué lindo que venga el diablito, amigos. Qué lindo.
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0: ¡Salud!
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0: Seguimos adelante, señores.
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0: Estamos hasta la una de la tarde. Esto es Radio Circo Show. Cada mañana, hoy interrumpida en los inicios por un corte de luz, ya son las 12:24, me parece que recién estoy empezando el programa.
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0: Pero bueno, qué sé yo, algún finalista elegiremos. Cositas bonitas que aprendiste, cosas que aprendiste de tu mamá. No tienen por qué ser bonitas, ¿eh? Puede haber aprendido otras cosas.

¿Qué aprendiste de tu mamá? ¿Qué aprendiste de tu mamá? Contanos al 15 52 35 55. ¿Para mal o para bien? De mi mamá aprendí que no hace falta un título para trabajar. Con solo tercer grado trabajó toda la vida desde la casa para generar...

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Mucha gente escuchando, ¿eh? Un abrazo grande a todos los que están ahí. Estamos también a través de Twitch como Radio Joven Mendoza. Estamos en la parte final ya del programa, increíble. Con esto del corte de luz, se nos ha hecho un programa atípico. Mañana está Mauri Jofrero, que quieren escuchar buena música, aprovechen mañana porque el viernes vuelvo yo.

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Mira la mugre que tenés en la nuca. 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Te vas a quedar sentado hasta que te termine toda la espinaca si querés ir como Popeye. Mi mamá me enseñó meteorología. Parece que un huracán pasó por tu pieza. Mi mamá me enseñó paradojas. Te dije un millón de veces que no seas exagerado. 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Hay millones de chicos menos afortunados en este mundo que no tienen los padres tan maravillosos que tenés vos. 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Me vas a contestar así, te voy a estampar los dientes contra la pared. 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Te voy a enderezar de una patada en el tuje. 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
7: Mi mamá me enseñó que del 1 al 10 contaré el 1 y el 5, los demás números en el bolsillo. No entiendo.
8: Claro. Me enseñó del 1 al 10.
7: Sí.
8: Contaré el 1 al 5. Los demás días es lo que, la plata que te queda en el bolsillo.
7: Ah, de plata. Estamos hablando de plata.
8: Calculo que es así, claro. Como que te queda poca plata.
7: Claro.
8: Mi mamá me enseñó que esta casa no es un restaurante. Y si voy, ¿cómo? Y si voy,
7: claro, así come con lo que encontrás,
8: claro,
7: come lo que hay, se come lo que hay. Le voy a mandar a la madre de esta persona, le voy a mandar a mis hijos un tiempo, que se creen que tienen un restaurante. A veces piden menú diferente uno de otro. No, dice, a mí haceme tal cosa, a mí haceme tal cosa. Y Cari se los hace. Si en el bebé hay polenta, come polenta, carajo.
8: Yo me acuerdo, mi vieja, nos hicimos unos anali.
7: Sí.
8: Mi hermano nos dieron flojito de hierro.
7: Ajá.
8: Hay que comer hígado.
7: Hígado.
8: Me gusta.
7: Hígado, qué rico, no, el hígado. Ay, me encanta. No, milanesa, el hígado con cebollita.
8: Milanesa de hígado.
7: ¿Qué? Bueno, sí.
8: No, pero ¿y qué hacía mi vieja? Se comía una de carne, una de hígado. Vos querías otra de carne, otra de hígado. Y hacía mi mamá la milanesa de hígado así.
7: Claro.
8: La de carne era un alfajor.
7: Claro.
8: Ay,
7: está
8: qué
7: bien.
8: Cosa fiera, por Dios.
7: No te gusta la polenta, comé polenta. La polenta que comíamos nosotros no era como la que comen ahora, que tiene un montón de chimichurri, tuquito, queso blando.
8: Era como de arena.
7: Claro, es como estar tragando un toallón prácticamente. Seca la polenta.
8: Fiore nos dice, aprendí de mi mamá lo difícil que es la maternidad si no te toca un buen compañero, lo mató.
7: Y si te toca un buen compañero, igual es difícil. Es difícil. La paternidad, la maternidad es dificilísima. Es difícil. Tendrían que venir con un tutorial, los pibes. Como cuando vos ahora comprás algo, ¿viste?
8: Sí,
7: vos
8: compras... compañero paternal. Lo mató.
7: Y si te toca un buen compañero, igual es difícil. Es difícil. La paternidad, la maternidad es dificilísima. Es difícil. Tendrían que venir con un

0: tercer grado, trabajó toda la vida desde la casa para generar su propia platita.
1: Mago de trucos infantiles. Ya no sabe.
2: Una menos 10 en toda la República Argentina. 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Ey, Cintia, me quedé con Ambrosio ayer. Le erré, debería haber llevado una patita más. Porque yo me hago la comida justita. Me preparo mi ensaladita, sí, mi proteína por un lado, mis carbohidratos por otro lado, y en la proteína se le puse poquito.
0: ¿Cagaste
2: ya? Sí. Tortilla de espinaca, fideos con crema, ravioles a la boloñesa. ¿Cuándo tienen mi pescado, Cintia?
1: También sos fuerza.
2: Hola, amigo, ¿qué pasó? Espere. Ahí está, sí.
3: De mi vieja aprendí que en mis años de niño, de 8 o 9 años, y ella más o menos tenía 30, eran las mejores carreras que corrí en mi vida. Qué hermosas carreras corría con mi vieja. Siempre le ganaba, ¿no? Y la vez que ella me ganaba a mí, cómo me dejaba el culo a varillazo, encima con las varillas de álamo. Por Dios, no se lo deseaba a nadie. Fueron las mejores carreras de mi vida con mi vieja.
1: Te va el carro, pero te ama de verdad.
2: Encima estaba normalizado, digamos. O sea, hoy no le podés pegar a una criatura.
0: Sin vos no hay nada.
2: Claro, que a mí me parece que está bien. El castigo físico no funciona. Y por lo bruto no funciona. Pero en la época nuestra estaba normalizado. No lo digo por mí, a mí no me pegaron nunca. Me tendría que haber hecho falta, capaz. Pero yo me acuerdo que venían compañeritos míos de la secundaria marcados con los cintos de lado a lado en la espalda. Y orgulloso que los habían agarrado al cintazo. Los premios van a ser el viernes, amigo Carnicero El Vega. ¿Cómo anda? ¿Qué le dice? Tenemos como un asado, che, tengo que comer asado.
0: Nos están invitando un asado. Nos están invitando un asado.
2: ¿Cuándo?
0: Para cuando usted le ponga fecha, porque es complicado usted, así dice acá.
2: ¿Sergio Yul?
0: No, Sergio es otro asado.
2: Ah.
0: Otro asado.
2: Bueno, es como que voy teniendo apertura, amigo, para comer asado, me parece. No, ¿eh? Ya tuve un asado el viernes.
0: Bien.
2: 11:30, 12 está en la casa.
0: ¿No corresponde?
2: ¿Ah? No corresponde. No. Mire, amigo, me decía un amigo con el que salíamos a comer un lomito a Estilo. Estilo es donde es Pámpano.
0: Sí.
2: Estilo cuando Estilo era Estilo, ¿no?
0: ¿Estilo del gringo?
2: Claro. Ay, y nos íbamos como un lomito. Y se nos hacían las 2 de la mañana, decía, nos vamos, y decía, mirá, para tarde es muy temprano.
0: ¿Para tarde?
2: Es muy temprano. Y para temprano es muy tarde. Quedémonos. Ah, claro. La cagada pedo la misma. Bueno, me siguen llegando mensajes a mi teléfono de la historia del gitano Lemessi. Qué guacho el Lemessi ese, ¿no?
0: Escúchame. ¿Cómo para mandarte? Iba a hablar. No lo encuentro. Ah, está aquí, lo encontré. Iba a hablarte de la salud del Papa.
2: Ah, bueno, peligra. Chico, no se puede estar preocupado por un feriado. Estamos hablando de la salud del Papa.
0: Yo creo que no va a venir.
2: Que se mejore para que sea feriado. No es así la vida, señores. No se piensa de esa forma. El Papa tiene un nódulo.
0: Le estirparon.
2: Ah, ya lo operaron.
0: Claro, de un adenocarcinoma pulmonar.
2: Ajá.
0: Una operación que duró cerca de 90 minutos.
2: Sí.
0: El parte de prensa de hoy en la mañana, que había pasado una noche tranquila. Pero bueno, era maligno, el cáncer.
2: Sí.
0: Hay que ver ahora qué es lo que sigue, si es con quimio, con radioterapia, bueno, eso es lo que se va a ir viendo. Todos estaban sorprendidos, los periodistas, por la forma de comunicarlo, porque en realidad, en otros, la comunicación del Vaticano
2: es más hermética.
0: Claro, este en realidad, el mismo Papa dijo, me voy a internar,

0: está haciendo más, sale más a la luz y hay partes de prensa más seguido. Yo lo que creo que no le van a, porque es un viaje de 14, yo creo que son 14 horas de vuelo.
1: Sí, y el trajín de acá. El tema, ¿sabe cuál es el tema? Que yo estoy haciendo chiste con el tema del feriado, pero en realidad no es eso. Hay mucha gente que ya compró pasajes, excursiones, hoteles.
0: No, es tremendo. No, no, el show de que estaba dando Airbag en la cancha de Belo River fue sí. suspendido y pospuesto por el tema de seguridad. La ministra Montioleva ayer hablaba...
1: A mí me dijeron un número de una cantidad de alvearenses que van, que es un número, qué sé yo, insólito.
0: Mucha gente.
1: Yo no lo quiero decir el número porque me parece como exagerado.
0: ¿Cuánto te habían dicho?
1: 5.000 personas de Alvear.
0: No es tan grande.
1: Me parece muchísima gente de Alvear que va. Pero bueno, capaz que es así. No sé cómo lo sacan y demás.
0: La última vez que vino...
1: Pero 5.000 alvearenses, no vamos a quedar solo en el pueblo, lo que nos vamos.
0: La última vez que vino el Papa, ¿cuándo fue? Juan Pablo II.
1: Juan Pablo II te quiere todo el mundo. ¿Año 1988?
0: Fue después de Malvinas.
1: Sí, bastante después de Malvinas. Bueno, de hecho, en Malvinas no estuvo... Intercedió, pero no sé si presencialmente. Y también no, intercedió ya. En el conflicto con el canal de Beagle.
0: Claro, ahí estaba el
1: cardenal. Qué hombre, Carlos Boitila, Juan Pablo II.
0: Te acabo de mandar, esto es todo en vivo, te acabo de mandar al chat de la radio un reel de Instagram.
1: Sí.
0: Ayer lo decía Feynman esto. Eso que te mando ahí es de una película del 2017.
1: Ajá.
0: Es el inicio de una película de terror.
2: Hace instantes, un señor
0: sí.
2: Leonardo
0: la escena,
2: acaba de anunciar el
0: 2017 lo que dice.
2: El Papa León XIV ante la multitud congregada de la Plaza de San Pedro. Según los primeros informes que llegan desde el Vaticano, el Papa...
1: Esto es de una película del año 2017.
0: Fíjate que dice que quién es el Papa.
1: León XIV.
2: ¿Y qué le pasa? Había sido internado la semana pasada. Tras las exequias del pontífice, la congregación de cardenales deberá decidir la fecha de inicio del próximo cónclave, donde se elegirá al nuevo Papa.
0: Pulmonar. 2017.
1: Bueno, se la pegaron. Dejen de buscar cosas de uno que tuvo culo, que escribió. ¿Vos creés en esas cosas, que sí, hay conspiraciones internacionales, sí, que ya saben? No,
0: no, no, no, no, no, no. Yo creo en ese tipo de energías.
1: Ya nos vamos.

0: ¿Qué le pasó a Julieta Prandi? Con esto cerramos el programa, señores. Cerramos el programa el día de hoy.
1: Se casó y a los 27 días se enteró.
0: Julieta Prandi se casó y a los...
1: Con Emmanuel Ortega.
0: Sí.
1: Y a los 27 días de casar se entera que el vaguito en un estudio de grabación,
0: ajá,
1: había estado con otra.
0: Querida amiga que estás escuchando del otro lado, si esto le pasó a Julieta Prandi,
1: claro,
0: ¿qué te hace pensar que no te va a pasar a
1: que,
0: vos?
1: Que no te va a equivocar vos.
0: Bueno, chau, chau, chau hasta, hasta el viernes.
1: Hasta el viernes, sigo.
0: Vení a acompañarlo al negro. Dale. Mañana, vení a acompañarlo al negro.
1: Mi amor.
0: Dale. Vamos.
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0: encanta cerrar el programa con este temazo de los NSYNC. It's tearing up my heart. ¿Hacemos coro, sabes? Tearing up my heart and soul.
1: No sé.
0: Ahí me hago el Justin Jones.
1: Yo era más de
0: Backstreet.
1: De Backstreet.
0: No, yo era de los NSYNC a morir. Me encantaban los NSYNC.
1: Bueno, tenemos dos ganadoras del Día de la Costurera.
0: Cierto.
1: Para llevarse pases dobles para ir al cine, que ya están en la portería de la radio. Las esperamos, vengan a buscarlo. Dice bueno. Uno. Feliz con mi máquina. Feliz día para mí, que soy costurera creativa. Quiero las entradas al cine. Dice Caro Vázquez, 179. Mi emprendimiento se llama Caro B, guión bajo, hecho con amor. Se lleva dos dobles. Y también otra costurera que nos mandó un video hermoso con su máquina de coser. Victoria Beatrice, o Victoria Beatrice. 769, las esperamos en Alvear 139.
0: Bueno, genial, gracias a todos por participar, por escucharnos y hacer un bello programa, como diría Nelson Castro, bella tarde. Bello programa con
1: bella
0: nosotros.
1: Mañana, bella tarde.
0: Claro, pero le pusimos hermosa porque ya él decía bella.
1: Bella tarde.
0: Bella tarde decía.
1: O bella noche, no sé.
0: Sí, algo de bello. ¿Qué es de la vida? ¿Sigue o no?
1: Sí, sigue.
0: Ah, bueno, bueno. Bueno, nos vamos.
1: Los queremos, mañana volvemos para hacer el jueves. Estuvo tremendo el programa, qué linda la ganadora de David Bisbal.
0: Tenemos que hacer
1: gracias
0: promo con
1: el
0: ella. Promo con ella cuando dice que le va a sacar el rulo. Por favor, mañana tenemos que saber, Saleme, si le sacaste el rulo.
1: Si le cortaste el rulo, hacelo por todos.
0: Hacelo por Narín, por Nenín, por Manín, Nenín.
1: Por Aladín. Te queremos. Bueno, chao, gracias a todo el equipo. Nosotros somos Andrés Mansur, Mariana Azán. Chao.

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importante en esa información. Lo que indica el Servicio Meteorológico Nacional es que en Córdoba a esta hora está parcialmente nublado. Buenas tardes y bienvenidos. Es hermosa la letra de esta canción, por favor.

va, elige todita la música. Está Fer Rojas en la producción de la hit. Flavia de la Mayor es mi nombre. Él es Karim León. Wow. Primera cita. Bienvenidos.

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0: 14:17 en toda la Argentina y con este primer mensaje, el de Patri, le damos la bienvenida a todos aquellos que quieran sumarse al WhatsApp de Cadena Hit.
1: Bueno, hola Fla, este mensaje es para mi hija Constanza Lipari, que está cumpliendo sus añitos.
0: ¡Qué linda!
1: Te amo, Coti, feliz cumpleaños, te amo un montón, besos mi amor.
0: Beso grande para Constanza en el día de su cumpleaños. El WhatsApp de la radio, ¿cuál es? Es el 351-519-9917. Lo poco que yo quiero, Morat y Silvestre Dangond.

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0: Repito, recién lo dije de manera dubitativa. Voy con un poquito más de certeza. 351-519-9917. Ese es el WhatsApp de la radio. Para que ocurran cosas como estas. Fernanda, los vengo escuchando hace varios días y nunca les escribo. Me encanta la radio, gracias. Es la primera vez que les escribo. Y si hay entradas para David Bisbal, me prendo, dice Fer. En Río Grande, Tierra del Fuego, una tarde hermosa, 16 graditos. A disfrutar, porque acá es un clima poco usual. Por tomar unos mates con mi señora novia desde hace 31 años, con Susi y nuestro Pichi. Un beso grande desde Río Grande, Tierra del Fuego, escuchándonos Juan Pablo y Susi. ¡Qué lindo! A ver, ¿actualizo? A ver, pueden enviar desde el WhatsApp o pueden hacerlo desde el mensajero. Si se descargan la app de la radio, llegan juntos de la mano al mismo lugar. En Carlos Paz, dice Marian, salió el sol, esperemos que dure. Besito grande para Marian. Lo tengo a Abel Pintos. Si quieren le digo que pase y que cante ibuprofeno, o si hay algún mensajito ahí para sumar esta tarde. Con muchísimo gusto.

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2: Los Pericos y Facundo Soto, Inquilino en el Espacio.

0: sol. No es una idea mía, no, en absoluto, es del señor Turizo. 14:43 en toda la Argentina, desde San Juan está Luis mangueando una canción, si puede ser, Fatal Destino de Bulldog. Un beso grande.
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0: Y veo por acá otro de los mensajes, el de Lore, puntualmente, que dice, siempre escuchamos la radio, quiero declarar que me quiero ganar un viaje, esta familia lo necesita para volver a respirar, una caricia al alma, eso nos cuenta. ¿Y a qué se referencia? ¿A qué

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0: fíjate, más de mensajantes me parece. No tenés idea lo, la compañía que sos. Yo me estoy volviendo ahora desde mi escuela hasta mi casa, más o menos 100 kilómetros, y hay un tramo donde no lo puedo escuchar. Y se me hace eterno. Ese tramo es larguísimo. Y ya cuando empiezo a ver dónde los puedo conectar, ahí los, es una alegría inmensa, porque son compañía, porque hacen el camino más corto, más llevadero, y porque ayudan a que la cabeza no piense tantas cosas charas por ahí, que tendemos a tirarnos abajo al piso. Ustedes no, desde temprano acompañan y acompañan. Muchas gracias.
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2: Diputados reanuda el debate por Malvinas y el oficialismo busca cerrar un acuerdo con los bloques aliados. La iniciativa combina sanciones por la explotación no autorizada de hidrocarburos en Malvinas con cambios en las leyes de seguridad interior e inteligencia. La policía informó la sorpresiva nevada en Córdoba, advirtiendo también la presencia de llovizna y niebla en la ruta provincial E34 que une Punilla y Tras la Sierra. En deportes, River busca una victoria clave ante Sarmiento en Junín para meterse en zona de clasificación. El conjunto de Núñez se enfrenta al verde desde las 19, obligado a ganar para meter sus chances de clasificar a la Copa Libertadores. Títulos los más importantes a las 3 de la tarde.
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Point of View, la canción de D.B. Boulevard. Es la encargada de abrir esta nueva hora a las 3 de la tarde y 3 minutos. Está Diego en el trabajo escuchándonos. Dice que es nuevo en el WhatsApp de la radio. Nos manda saludos y nos manda la foto de un tele, de una pantalla en la que se ve el loguito de Cadena G. ¡Qué maestro, Diego! ¡Bienvenido! ¡Vamos todavía! En el aeropuerto está Gabriela, esperando si puede ser una canción de Andrés Calamaro. ¿Sería mucho decir la chica de Calamaro? No, cada uno puede tomar la postura que quiera, Gaby. Si a usted le gusta, adelante nomás. Y Valentina, también conectada a la radio.

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0: Porque aparte Franco de Vita no vino a cantarla solo. La trajo Alejandra Guzmán. Tan solo tú. Tan solo tú.
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te escucho mientras limpio, un día maravilloso. Laura, desde Sacanta, la veo a Caro. Saludos para mi compañera, para Trinidad, está comiendo ensalada de fruta y no con vida. Excelente clima laboral, Denise y Trinidad. Año 1990.

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0: se los voy a compartir porque es muy interesante. Está Lore también sumándose al WhatsApp de la radio, que nos envía una foto escuchándonos a través de cadenahit.com. Abrazo grande, Lore.
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cambio el siguiente, pero no manden nada todavía. El cel siguiente, me tiembla el... Vamos a, aquí en Córdoba, vamos a regalar entradas. La respuesta es sí. Y el ganador se va a llevar dos invitaciones, pero escuchen aparte a dónde. Lugar recontra preferencial, como dice María Fernanda, ultra recontra preferencial. En la fila 1. Me recuerdo, Tour Eternos 2026, David Bisbal, hoy miércoles en un rato nada más, a las 10 de la noche en Quality Arena, debe estar vocalizando ya, debe estar, no sé, repasando la letra de las canciones. Bien, ese es el premio, una locura, pero van a tener que rompecabezas.

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0: Esta es la canción número uno de David Bisbal. Quedarán dos piezas más, dos canciones más, de las que ustedes también van a tener que tomar nota para que ahí recién puedan dejar sus datos. Dos entradas para esta noche. Fila 1, ultra preferencial. ¿Qué parte lo vas a ver ahí?

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1: Viene David Bisbal a Córdoba y tenemos dos entradas para vos. Hablando de dos, estos son bien nuestros.

dice Lauri en el WhatsApp de la radio que está limpiando y preparando todo para ir a trabajar. Dale saludos a Fran, que está esperando mi relevo en la farmacia de San Roque. Decile que en breve estoy.

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0: Becerra. Así. Se ve espectacular.
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0: La Fundación Británica busca voluntarios para pasar 6 meses en la Antártida a cambio de un sueldo mensual entre 1.700 y 2.500 euros. La propuesta combina, ¿para qué buscan voluntarios? ¿Qué? ¿Entre 1.700 y 2.500 euros mensuales? No está para nada mal. La propuesta combina tareas de atención al público, conservación histórica y seguimiento de la fauna local. Además del salario, la organización cubre el alojamiento, la comida y el equipamiento necesario, claro, para soportar las condiciones climáticas extremas. Sin embargo, no todo es color de rosa. Los seleccionados deben adaptarse a una convivencia exigente con servicios.

servicios limitados, temperaturas bajos y si te vas a vivir a la Antártida, frío va a ser. Y una rutina que requiere esfuerzo físico. A ver, ¿qué es lo que hay que ir a hacer a la Antártida, y que propone esta fundación? Hay que hacer lo siguiente. Las tareas que deben realizarse en la base. Atender a los turistas. Trabajar en la tienda de recuerdos. Esto me da la película Frozen. Sí, me encanta. Organizar y vender productos a quienes llegan en los cruceros. Clasificar y sellar correspondencia. Procesar las cartas y postales que pasan por la oficina postal antártica. Colaborar en el monitoreo ambiental. Este punto me llamó la atención porque hay que contar a los pingüinos. Hay que censar a la colonia de pingüinos que habita la isla. Y realizar tareas de limpieza, mantenimiento y acondicionamiento de los espacios. Cada temporada, decir cuántas cartas van a mandar. Escucha, el equipo puede llegar a procesar más de 80.000 postales enviadas de uno de los lugares más remotos del planeta. Buscan personal para contar pingüinos en la Antártida. Dentro de otra cantidad de tareas, ofrecen hasta 2.500 euros, contrato por 6 meses y jornadas

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2: El niño no da tregua en el litoral y volvieron a cerrar uno de los circuitos en las cataratas. Las inundaciones persisten en Entre Ríos y Corrientes. Sorpresa en las sierras, nieve en las altas cumbres. La pampa de Achala se cubrió de blanco en plena primavera. Sorpresiva nevada en la zona de la escuela Seferino Namuncura tras una noche de agua, nieve y lluvias. Argentina se recuperó ante Angola en el Mundial de Hockey sobre Patines. El seleccionado nacional derrotó a los africanos por 4-1 en el marco de la segunda fecha del Grupo B. Títulos a las 4 de la tarde y 3 minutos.
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0: Asia. Esto se llamaba
1: Mi asignatura pendiente.
0: Mínima de 13, máxima de 20 para el jueves también, tormentas aisladas.

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0: para que lo busquen ahí al toque, les va a aparecer y están todas las características para postularse para ese trabajo. Pablo Londra, hablando un poco de todo, me asfixia la ciudad. 16:16 en toda la Argentina.
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0: Tenemos un concurso que es una locura. Primero, porque son entradas para un artista que en un ratito nada más va a estar tocando en Córdoba. Estamos hablando de David Bisbal, estrella hiper recontra número uno, que trae el Tour Eternos al Quality, toca a las 10 de la noche. Y que tenemos dos invitaciones en una ubicación que, mamita querida, creo que le puedes hacer cosquillas a Bisbal. Sí, no lo haga, no. ¿Pero por qué digo esto? Porque vamos a regalar dos entradas para la fila 1. Para participar de estas dos entradas, estamos armando un rompecabezas. Hace un ratito pasamos una canción, ya tengo la segunda y completaremos con una tercera. Una vez que tengas los títulos de las tres canciones, ahí vas a enviar tus datos con teléfono, porque las entradas, me cuenta Fer, que te van a llevar por QR, así que hiper cómodo, ¿sí? Ya tenemos una canción. ¿Cuál es la segunda canción de este rompecabezas que te va a llevar directo a encontrarte con David Bisbal desde la fila 1 esta noche?

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quieren hacer por ahí con los peques. Está buenísimo. Se llama Córdoba con Peques. Tienen esa página, ese lugarcito en Instagram. Son súper oyentes de la radio y me compartieron. Hermosa. En Río Segundo está Carola escuchándonos a esta hora. Tenemos que desearle un feliz cumpleaños a Fede de parte de todo el sector de compras. Y cruzando el charco, programada por Romy y Fer, que a esta hora nos escuchan desde Cosquín.

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De hecho, hace poco había salido una noticia que le habían ofrecido de manera simbólica. Y si te damos $2 millones, te cortás el pelo. Y él dijo, no, de ninguna manera. Bueno, uno puede cambiar. Dos canciones hermosas.

0: escuchándonos a esta hora. 16:46 del 14 de octubre.
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0: No era de escuchar radio hasta que los descubrí gracias a mi jefe. Yo son mi día a día. ¡Wow! Grande ese jefe. Gracias y saludos desde Rafaela. Aguante Atlético de Rafaela. Saludos. ¡Vamos, Maxi! ¡Aguante, Maxi!
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2: El riesgo país vuelve a superar los 600 puntos y caen los activos argentinos. Los bonos retroceden hasta un 0,9% y las acciones pierden hasta 3% en una jornada marcada por la inflación de Estados Unidos y la expectativa por la licitación del Tesoro. Un alumno de 17 años hirió de 2 disparos a un compañero en una escuela de La Matanza. El joven de 18 años recibió impactos en el abdomen y un brazo. Los docentes lo llevaron al hospital. Según una versión atribuida a la víctima, el arma se disparó mientras su compañero se la mostraba. La autopsia reveló de qué murió el Roña Castro. El resultado preliminar de la autopsia determinó que el ex campeón mundial de boxeo falleció a causa de un edema agudo de pulmón. Títulos a las 5 de la tarde y 5 minutos.
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0: Bueno, ¿estamos listos? Tercera y última canción que te lleva directo a encontrarte esta noche con David Bisbal, porque tenemos dos invitaciones en una ubicación recontra preferencial, porque es la fila 1. ¡Wow, wow, wow! A las 3 y pico de la tarde pasamos una canción. En la hora anterior, la segunda, y esta es la tercera y última. Con lo cual, cuando termine esta canción, ya pueden enviar sus datos. Por favor, les vamos a pedir que, aparte del nombre, apellido y últimos tres del DNI, nos envíen teléfono, porque tenemos que llamarlos y porque las invitaciones les van a llegar por QR. ¿Estamos listos? Tercera y última canción para llevarte un par de entradas.

Si tienen las tres canciones que pasamos, si armaron el rompecabezas con nosotros, ya. Nombre, apellido, últimos tres del DNI y reitero los que les pedí recién, teléfono, por favor, tenemos que llamarlos.

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0: 17:25 en toda la Argentina. Baby, wow. ¿Ustedes están nerviosos? Porque no saben cómo estoy yo. Sí, sí. Bueno, tiene que estar la respuesta correcta.
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0: Bien, están sus datos. Nos dejó todos sus datos. Ahora tiene que estar la respuesta correcta. Jessy, ¿estás del otro lado?
3: Sí, acá estoy.
0: ¿Estamos tranquila o no?
3: Ahora sí.
0: Bien. Importante que estés tranquila y que este momento sea un momento de disfrute. ¿Las respuestas sí, las sí, tenés?
3: Sí.
0: Ok. ¿Tenés pensado con quién vas a ir?
3: Sí.
0: Bien. Te lo pregunto sí, después para... de que... Sí. Porque la tengo a la escribana, María Fernanda Rojas... Con los QR, si la respuesta es correcta, vos tenés las entradas en un ratito nada más. ¿Estamos listas? ¿Vos estás trabajando, haciendo alguna cosa así, como por ejemplo manejando?
3: No, trabajando.
0: Ok, bien. Jessy Cedrón, ¿cuáles fueron las tres canciones que sonaron? El orden es indistinto. Las tres canciones que sonaron y que van a convertirse en la llave... para llevarte dos entradas y verlo a David Bisbal esta noche en primera fila.
3: Culpable.
0: Correcto.
3: Me enamoré de ti.
0: Correcto.
3: No amanece.
0: Correcto, sí, sí, sí, te va a ver a David Bisbal esta noche. Felicitaciones, ganadora.
3: Gracias.
0: Escucha, ¿con quién vas?
3: Con mi mejor amiga.
0: Ajá.
3: Que tengo desde los 8 años. Y
0: ¿son amigas desde los 8?
3: Sí, ya tenemos 38 casi.
0: Toda la vida.
3: Toda la vida y bueno, pero su cumple no le puede hacer ningún regalo y ella expresó también que quería ir y como madre siempre ponemos primero nuestros hijos, nuestra casa, primero ellos y después nosotras y digo, bueno.
0: O sea,
3: me quedé acá escuchando todo. Para poder
0: ¿Y de qué laburás, Jessy? ¿En qué estás?
3: Tenemos un kiosco en casa, así que estamos todo el día con la radio.
0: ¿Tenés gente ahí en el kiosco?
3: No, ahora no. Justo estaba lloviendo, así que no vino nadie.
0: ¿Y dónde estás? ¿En qué parte de la ciudad?
3: En Villa Allende.
0: En Villa Allende. Bueno, sí. ¿Vos tenías la noche libre?
3: Sí, sí, sí.
0: ¿No estaba en los planes ir?
3: No.
0: No.
3: Pero ahora la llamo y seguro se deja todo.
0: ¿Y ella se llama cómo?
3: Joana.
0: Joana. No tiene la más mínima idea de que va a ocurrir este momento.
3: Trabajo no escucha radio, así que no sé.
0: Me imagino. Jessy Cedrón con respuesta correcta, atentísima en el kiosco en Villa Allende, anotó correcta las canciones y esta noche te lo vas a ver en primera fila.
3: Me muero. O sea,
0: mirá las vueltas, mirá lo que te tenía guardado ahí, sí. la vida bajo la manga.
3: Sí.
0: Me pone muy feliz.
3: Yo también.
0: Que lo disfruten. ¿Estás nerviosa?
3: Sí. Ahora tengo que llamar.
0: Dice que te... Voy a decir, ay, no puedo, no encuentro la estabilidad para poder escribir. Sí. Uno se olvida el nombre. En fin, sí, todo, esas cosas. Todas. Esas cosas. ¿Mamá de Jessy?
3: De Paulina y Emma.
0: Bien. ¿Qué hacen esta barzana en el cole? No.
3: No, van a la mañana. Pauli se está por ir a danzar un ratito y Emma duerme.
0: Muy bien. Jessy, te mando un beso grande, que lo disfruten, que sea una noche inolvidable y si tenés ganas de después largarte a llorar, es hermoso. Llamala llorando y decirle, me acabo de ganar dos entradas en la hit, primera fila.
3: Sí, ay, se muere. Bueno. Ay, gracias.
0: Un beso ganadora, felicitaciones y gracias por tener prendida la radio todo el día.
3: Sí, gracias a ustedes.
0: Beso, nena.
3: Chao.

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Noé está escuchándonos en Villa Carlos Paz. Desde tras la sierra en Villa Dolores. También escuchándonos a esta hora. Gran canción en vivo. Una vez, 17:38, es momento de buscar. Wow. Es momento de buscar un bonus track. Y el de este día lo trae esta.

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1: Britney Spears. 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

Bueno, que se hagan cargo y que lo digan ellos. Hasta las 18 hay horario corrido en la GIF. Decilo, Ariel, Andrés. ¿Qué cosa?

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0: Acción es ganadora y gracias a todos por participar. Una locura de mensajes, gracias. Pintando para Vitrofusión. Así nos escuchan Ileana y Graciela desde Carlos Paz. Nos vamos.
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0: Está el señor Mauricio Palacios. ¿Qué tal?
3: Muy bien. ¿Cómo estás?
0: Es una palabra que es una expresión, si se quiere, ambigua, pero que pregunta, puede ir para cualquier lado. ¿Qué onda?
3: ¿Qué onda? Y acá estábamos, ¿viste?
0: Es como la del deporte, ¿viste? El periodista cuando termina el partido de fútbol y le dice al jugador, sensaciones.
3: Sensaciones. Frío, calor, claro. Nervios, qué sé yo.
0: Igual los jugadores tienen un poco el cassette puesto.
3: Y bueno, sí, la verdad es que sí. Estamos preparados.
0: Claro, sí.
3: Buscamos mejorar el resultado. Hemos hecho todo lo necesario durante la semana. Y bueno, ahora estamos listos. Creemos que sí. Se nos va a dar, que es nuestro que momento.
0: Aplica, ponen el mismo cassette para diferentes circunstancias.
3: Sí, sí, sí, la verdad que sí. Bueno, lo buscamos y sabemos que se va a dar. En algún momento tiene que llegar, sí, y era contundente el ataque y bueno.
0: Y sí, tenemos que pedirle que nos hagan el aguante.
3: Claro, porque la gente siempre banca. No sí, lo vamos a dejar sí, tirado.
0: Sí, sí. Sí, tal cual. Bueno, no debe ser fácil. Después que perdés un partido y que te está mirando una hinchada que está enojada por el partido, tener que decir algo. Vos sabés que nada de lo que digas le va a dar.
3: Por eso yo no sé jugar de
0: una
3: fútbol.
0: Respuesta.
3: Porque si me arrimaran un micrófono diría, y dimos asco.
0: Claro.
3: ¿Qué querés decir, hermano?
0: Que
3: dimos asco.
0: No, es que a mí me encantaría un jugador de fútbol que se sincere y diga lo que siente. Pero bueno, hay que, no sé, supongo que hay como un protocolo.
3: Sí, sí, sí, sí. La prensa te dice, andá y habla hasta ahí nomás.
0: Sí.
3: Porque si no, nos echan a todos.
0: Claro. Al periodista también. Yeah. Se quedan con el que tiene la 10, el señor Mauricio Palacios. Arranca el Hitódromo. Nosotros nos encontramos mañana. Que tengan una linda tarde. ¡Chao!
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3: Arrancan los primeros 45 y aquí estamos. Ya me copé con lo del deporte, ya me copé con lo del fútbol, ¿viste cómo es? Bueno, acá estamos nosotros. Otra frase, ¿viste cómo es? No, no sé cómo es. ¿Es bueno o es malo? ¿Es regular? ¿Cómo es? ¿Viste cómo es? ¡No sé! Esas muletillas que uno le puede dar mil significados, ¿no? Bienvenidos, esto es Hitódromo. Aquí nos quedamos hasta la hora 21 compartiendo lo bueno de la tarde, lo lindo de volver a casa juntos. Y, por supuesto, esto que traemos, que es la mejor selección de canciones para que este momento tenga así como un sabor especial. Y mirá si será de especial que para la apertura está Madonna. Imagínate que este es nuestro festival. Y el lineup anuncia en grande en el cartel a la reina, a la diva number one del pop. La canción se llama Bring Your Love. Es Madonna. Junto a Sabrina Carpenter. Abriendo Hitódromo. Nuevamente, bienvenidos, bienvenidas. Gracias por estar. 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

0: Mire, dale, ahí va.
1: Y si te vas, no habrá nadie aquí.
0: La primera canción que conocimos de los hermanos Sardel y la partida de la gitana. Temazo para esta hora. Para todos aquellos que venían así como cabeceando y de pronto un temazo que te despierta, que te mueve, que te transforma en baterista imaginario. Agarrás la guitarra imaginaria, viste, te pones y venís ahí en el bondi tarareando, fantaseando con algún escenario, claro que sí. 9 minutos han pasado ya de las 6 de la tarde. ¿Llueve, che? Acá, en nuestra ventana, que más que ventana es un ventanón, no llueve.
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0: Bueno, pero si está anunciado la lluvia en tu zona, si ya llegó la lluvia, si ha desmejorado el tiempo, si el clima está cambiando ahí en tu lugar, bueno, nos contás, nos vas reportando y entre todos vamos haciendo esta tarde maravillosa. Ahora, suena Morat.

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2: La Fórmula 1 vuelve a África en 2030. La Fórmula 1 firmó un histórico acuerdo de 10 años con Ruanda para recibir el Gran Premio de África. El gobierno de Ruanda y la Fórmula 1 anunciaron un acuerdo de 10 años para un nuevo Gran Premio en el calendario, en la capital Kigali, que se celebrará por primera vez a comienzos de la década de 2030. La Fórmula 1 correrá en un circuito aún por construirse, ubicado 40 kilómetros al sur de Kigali, junto al aeropuerto internacional de Bugesera. Será actualmente en construcción. La primera edición de la carrera, cuyo nombre oficial será Fórmula 1 African Grand Prix, podría ya celebrarse en 2030, dependiendo de cuándo se complete la construcción de la pista. Será un circuito permanente con gran variedad de curvas, según pudo asegurar Alexander Gurs, que tiene a su cargo el diseño del mismo.
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0: Grande Bed, Justin Bieber, Nicki Minaj. 18:17 minutos. Por aquí Mariana me dice: hola Mauri, buenas tardes, me acompañás en mi hora de guardia desde Sinzacate, esperando la lluvia de nuevo. Un fuerte abrazo para Liliana que está ahí conectada a través del mensajero 351-519-9917. También estamos en la app de Canales Kit, donde si tocas ahí donde dice participa, tenés el mensajero plus o WhatsApp. Podés elegir lo que más cómodo te quede. En Villalonga está nublado, está frío. ¿Pasaste algún tema ochentoso? Saludos a Daniel, que es mi sobrino. Soy Mario. Gracias, Mario.
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0: 18:18 llega el...

0: La canción se llama Desearía, junto a Banda Los Chinos. Te escuchamos desde Salta, Mauri, en Embarcación. Estamos trabajando, Andrea, Juliana y quien te escribe, Cintia. Gracias por la buena onda. Valentina Ramallo me dice, ¿quién ganó el Meet and Greet para David Bisbal? Ah, no sé. ¿No escucharon el programa de Flavia? No recuerdo el nombre, pero sí recuerdo que salió al aire la ganadora. Y es de Villa Allende. Que iba a sorprender a la amiga. Son amigas de pequeñas para ir esta noche al show. Así que bueno, si se lo perdieron, se lo perdieron.
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0: Bueno, vamos con la versión cumbia de Enséñame a Vivir Sin Ti. Después les cuento un par de cositas. Una

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Nos fuimos al año 2017 con esta canción que se llama Farsante, con la versión que se publicó a inicios de 2018. Ozuna junto a Romeo Santos. La canción se llama El Farsante. Es increíble esta canción. Cuando llega diciembre, en las fiestas de egresados, a eso de las 4 y media, 5 de la mañana, como para meter un break en la noche, ¿viste? Cuando venís euforia, euforia, euforia, y pones este tema y es como que todo el mundo flota. 18:37. 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

0: Fito Páez. La canción se llama A Rodar la Vida. 18:44. Emilia, desde la provincia de Santa Fe, nos está saludando. Me pregunta por entrada de Tan Biónica. ¿Hoy, Emilia? No, pero en algún momento seguramente. Mari me dice, Mauri, ¿cómo estás? Te escucho todos los días. He terminado de pintar mi cuadro y me manda foto del cuadro. Espectacular. 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
0: Vamos a dar vuelta a la página, vamos a viajar un poquito por el mundo y por una canción que está entre las más escuchadas del planeta. Estamos hablando de Ariana Grande con Hey Dad, I Made You Love Me.

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2: Los Pericos y Facundo Soto, Inquilino en el Espacio.

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música de Coti con Silvestre y La Naranja y la canción que se llama 50 horas. 19 con 11 minutos. Qué linda tarde que estamos viviendo. Qué linda tarde, viste, cuando decís, no quiero que se cambie nada, no quiero que... Claro, ¿no? Viste cuando decís, no toquen nada, no toquen nada, así como está, no toquen nada. Hay algo que hace única a cada mamá. 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

0: muchas zonas, lo que canta Enrique Iglesias no es noticia. Lluvia cae hace rato. Hace rato. Estaba chequeando por acá los resultados de los partidos a esta hora. Está perdiendo River. Sarmiento de Junín le está ganando 1-0 a River con gol de Contreras a los 15 minutos. Así tal cual lo escuchás, ¿eh? Partido importantísimo para River Plate. Contreras puso en ventaja al verde. Pero bueno, lógicamente la historia recién comienza. 19 horas con 21 minutos. Acá me preguntan, Mauri, ¿ya dijiste la palabra de hoy? ¿La palabra clave? ¿La palabra del día? No la dijimos todavía. Todavía no. Todavía no la tengo. Ya en, calculo que en minutos va a llegar la palabra del día. 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
0: Let's go. Ella es Miley, la canción se llama Bass Persuasion.

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0: Esta es la música junto con María Becerra, Abraham Mateo, y la canción se llama Así.
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0: Excelente la radio, Mauri. Acá me dice Juan, ¿no tenés la palabra de ayer? Que no la podemos anotar, no. No, no tengo. No la tengo y no la puedo repetir a la de ayer. No, no, no estoy autorizado. No, no se puede. Y no se vale que nos manden por inbox de Instagram pidiéndonos porque no se puede. No, no se puede. Allí. Lo que sí se puede es que anotes la palabra de hoy. Claro, amigos. 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
0: Siempre que decimos la palabra, viene alguien y dice, ¡ay, se perdió porque no la escuché! Entró un cliente. Tienen que cerrar la puerta cuando yo voy a decir la palabra clave. ¡Claro! Te cerré con llave, 5 minutos.
4: Con este tema.
0: ¡Claro!
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0: Es la música del Rosé, Max Carra. Esto se llama Tu Jardín con Enanitos.
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0: música de Camilo, la canción se llama El Árbol. Acá me pregunta Mauri, ¿a dónde me tengo que anotar por lo del concurso Oyente Posta? Bueno, mira, el tema es así. ¿Anotás las palabras todos los días? Y podés enviar al mensajero de la HIT o al WhatsApp hashtag posta y todos tus datos, incluido tu número de teléfono. ¿Ok? De esa manera podés participar, o si no, el viernes en la mañana, escuchando Hermosa Mañana, los chicos en un momento dicen, ahora, manden hashtag posta, y ahí también podés participar. Sorteamos a una de esas personas, la llamamos por teléfono, si sale al aire y contesta correctamente, gana, ojalá que seas vos. Y si no, bueno, el pozo queda acumulado para el próximo viernes.
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0: Ari me dice por acá, hola Mauri, ¿qué onda la nueva canción de Enrique Iglesias? A mí me gusta, no sé si a vos te gusta, la ponemos el sábado en los 40 de la hit, la hacemos ingresar a los 40. Si te gusta, pero si no te gusta, vamos a darle un tiempito para que madure.

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0: música junto con Los Piojos. La canción se llama Civilización, qué éxito. No recuerdo cómo entró esta canción. Mauri, tirame algún truco para ganar. Necesito ese premio. ¿Cuál? ¿Las entradas para el Tano? ¿Podría ver al Tano Marchiello? Ya la sorteamos, ¿eh? Ya la sorteamos, en minutos. Estamos cerrando esta hora. 19:56. ¿Llueve o no llueve? ¿Qué dicen los datos del tiempo de esta hora? En Córdoba, 18 grados, 8 décimos. La temperatura, la humedad del 60%.
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0: es eso de andar dejando? Eso es la música de Marcela Morelo, otra de las artistas que visitó Córdoba en estos días. Muchas visitas hoy, David Bisbal, Marcela Morelo, Fito Páez en unos días, Babasónicos también, Airbag, cosa de locos, cosa de locos. Marcela Morelo, Ráfaga, La Fuerza del Engaño.

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Voy actualizando la temperatura. En estos momentos 14 grados. 70% de la humedad, viento del sudeste a 10 kilómetros. Pronóstico para mañana jueves con máxima de 17, con una mínima de 12, con lluvia. Para el viernes 18 grados, con mínima de 12, con lluvia. Y el sábado 22 grados, con una mínima de 15. Muchísima humedad. Hasta la medianoche nosotros... 26, 25, 52, 35, 55 y gente que está del otro lado escuchándonos en www.radiojovenmendoza.com. Si comenzamos con No te va a gustar, seguimos con esto, sí. 1992. Llega la música de Hit. No te portes mal.

Excelente bloque junto con Miguel Mateo, Obsesión, La Ley y la música de Hit. 19 minutos de las 8 de la tarde. Acá estamos. Voy saludando a quienes nos acompañan, claro. Y a poquito se van agregando. A no enojarse, ¿eh?

0: 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Y quiero saludar a Luquita Fernández, gracias por la compañía, que nos va a estar acompañando, claro. 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Luca Fernández, Electrónica LF. 22 minutos de las 10, de las 8 de la tarde, de las 10, escúchame vos. Bueno, saludos a los que están en las redes sociales, ahí metidos. Venimos junto con Electrónica. Saludos grandes, Luquitas.
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0: 39 minutos de las 8 de la tarde, disfrutando el retro de la hora junto con la gente de Multigráfica. La música internacional, viajando en los 80 junto con los Rat Race, haciendo Camino de la Vida y Decíreles, otro éxito de 1986. Nosotros ya volvemos.
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